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Buenas noches. ¿Cómo están? Qué bueno. Me alegra mucho que estén bien. Muy bien, gracias a Dios también. Y muy felices de poder volvernos a encontrar después de 15 días de no vernos. Qué rico que podemos estar acá nuevamente para un encuentro con el Señor en una horita que quiero que nos regalemos, que dispongamos nuestro espíritu, que dispongamos nuestro corazón para que nos encontremos con Jesús, que ahorita va a estar presente aquí frente a nosotros. Antes de iniciar, pues quisiera como hacerles una preguntita así rápida. ¿De qué hablamos hace 15 días en la oración? Una palabra clave durante toda la oración. A ver, los que vinieron hace 15 días. Por allí, ¿quién? Sobre el amor. ¿Sobre el amor de quién? ¿De quién? Yo no escucho. ¿De quién? El amor de Dios. Hicimos un primer anuncio donde hablamos sobre ese amor inmenso que Dios nos tiene. Ojo pues, porque esto va a llevar una secuencia. Hoy vamos a tocar otro tema muy importante, pero hace 15 días hablamos sobre ese amor infinito que Dios nos tiene y cómo nos ama a través de su Hijo Jesús. Listo, entonces vamos a prepararnos en este momento porque vamos a hablar o vamos a darle continuidad a ese espacio de oración. Ojo, pues vamos a estar muy atentos, vamos a abrir nuestro corazón, nuestra mente y vamos a regalarnos esa posibilidad de encontrarnos con el Señor. Y como ya va a estar presente en medio de nosotros Jesús, pues vamos a recibirlo con la mayor reverencia. Entonces yo los quiero invitar para que nos pongamos de pie y para que también con el Ministerio de Música de la parroquia entonemos esta canción de adoración.

Ahora en este momento vamos a ponernos de rodillas un momento, los que puedan ponerse de rodillas, sabiendo ante quién estamos. La posición de rodillas significa esa veneración, ese saber que estoy delante de Dios, de alguien que es más grande que yo, que ha creado todo, que me ha dado todo en la vida, que es alguien inmensamente grande, que no necesita de mí, pero ha querido tener esa necesidad de mí. Y por eso me ama. Y por eso me pongo hoy de rodillas, porque le alabo, porque sé todo lo que me ha dado, le agradezco, porque es ante el único ante el cual puedo ser yo mismo. Y darnos cuenta de eso, que nos vayamos dando cuenta durante estas adoraciones, todo lo que Dios quiere ser para nosotros, para nuestra vida. Darme cuenta de su amor tan grande y agradecerle por tantas cosas, por todas las ocasiones que ha llorado conmigo, que está ahí para mí. Agradezcámosle, pero también pidámosle perdón. Pidámosle perdón por aquellos momentos en que tal vez le hemos ofendido, que inclusive nosotros mismos sabemos que no era la mejor manera de actuar, que inclusive nosotros mismos sabemos que nos equivocamos, que había algo que no. Y Él me abre los brazos. Me dice: yo te perdono. Me llama constantemente, me levanta, me mira con amor, aunque yo me sienta mirado con indiferencia, aunque yo mismo me juzgue, aunque yo mismo me señale, aunque otras personas me señalen, me juzguen, Él me mira con amor, con misericordia. Y ahora tú míralo a Él y agradécele. Pídele esa fortaleza. Pídele sentir su amor. Pídele saber que Él te sostiene para seguir adelante, para buscarlo. Él lo único que quiere es que tú te acerques a Él, que tú lo busques. Nada más. Es solo lo que te pide. Y por eso es Él quien te ha llamado a estar hoy aquí a sus pies, para que tú le abras su corazón. Él ya lo conoce, ya sabe qué hay, ya conoce nuestras inseguridades, nuestros errores, pero quiere que cada uno de nosotros se lo abramos, se lo mostremos, le digamos: Señor, entra en mi corazón, sáname, Dios mío, no me dejes solo. Díselo. Ahora en el momento de silencio, háblale, dile al Señor eso que llevas dentro de ti.

No dudar nunca del perdón de Dios, de que Él me sostiene. Él quiso sufrir la traición, quiso sentir ese dolor por mí, para también sentir mi sufrimiento, mirarme con misericordia y perdonarme. Dios nos perdona siempre. Mi pecado no es más grande, mis errores no son más grandes que el amor y la misericordia de Dios.

0: Vamos a ponernos de pie para escuchar el Evangelio. Del Evangelio según San Lucas. Gloria a ti, Señor. Un hombre tenía dos hijos. El menor de ellos dijo a su padre: Padre, dame la parte que me toca de la fortuna. El padre le repartió los bienes. No muchos días después, el hijo menor, juntando todo lo suyo, se marchó a un país lejano y allí derrochó su fortuna, viviendo perdidamente. Cuando lo había gastado todo, vino por aquella tierra un hambre terrible y empezó él a pasar necesidad. Fue entonces y se contrató con uno de los ciudadanos de aquel país, que lo mandó a sus campos a apacentar cerdos. Deseaba saciarse con las algarrobas que comían los cerdos, pero nadie le daba nada. Recapacitando entonces, dijo: ¿Cuántos jornaleros de mi padre tienen en abundancia pan, mientras yo aquí me muero de hambre? Me levantaré, me pondré en camino a donde está mi padre y le diré: Padre, he pecado contra el cielo y contra ti, ya no merezco llamarme hijo tuyo. Trátame como a uno de tus jornaleros. Se levantó y vino donde estaba su padre. Cuando todavía estaba lejos, su padre lo vio y se conmovieron sus entrañas, y echando a correr, se le echó al cuello y lo cubrió de besos. Su hijo le dijo: Padre, he pecado contra el cielo y contra ti, ya no merezco llamarme hijo tuyo. Pero el padre dijo a sus criados: Saquen enseguida la mejor túnica y vístansela. Pónganle un anillo en la mano y sandalias en los pies. Traigan el ternero cebado y sacrifíquenlo. Comamos y celebremos un banquete, porque este hijo mío estaba muerto y ha revivido. Estaba perdido y lo hemos encontrado. Y empezaron a celebrar el banquete. Su hijo mayor estaba en el campo. Cuando al volver se acercaba a la casa, oyó la música y la danza, y llamando a uno de los criados le preguntó que qué era aquello. Este le contestó: Ha vuelto tu hermano y tu padre ha sacrificado el ternero cebado, porque lo ha recobrado con salud. Él se indignó y no quería entrar, pero su padre salió e intentaba persuadirlo. Entonces él le respondió a su padre: Mira, en tantos años como te sirvo, sin desobedecer nunca una orden tuya, a mí nunca me has dado un cabrito para tener un banquete con mis amigos. En cambio, cuando ha venido ese hijo tuyo, que se ha comido sus bienes con malas mujeres, le matas el ternero cebado. El padre le dijo: Hijo, tú estás siempre conmigo y todo lo mío es tuyo. Pero era preciso celebrar un banquete y alegrarse, porque este hermano tuyo estaba muerto y ha revivido. Estaba perdido y lo hemos encontrado. Palabra del Señor.
1: Gloria a ti, Señor Jesús.
0: Pueden sentarse. En este Evangelio nos ayuda a resumir, primero, el primer anuncio del querigma. que es: Dios me ama. Dios me ama completamente. En este padre que nos presenta Jesús ahí, de esta parábola, nos está diciendo: Dios te ama como un padre amoroso. Tal vez nosotros hemos tenido esa experiencia, la gracia de tener esa experiencia, o tal vez no. Y Dios me dice: aunque no la hayas tenido, yo quiero ser ese padre para ti. Yo quiero ser ese amor que te cobija, que te sostiene. Y tenemos el segundo anuncio del querigma, el pecado. Entonces, por un lado, vemos a Dios que lo ha creado todo perfecto, solo pensando en una persona, pensando en ti. Toda la creación la hizo por ti, en particular, no por la humanidad en general, no por los cielos, las galaxias, no, por ti, en personal. Hoy que celebramos a Santa Teresita del Niño Jesús, ella decía, le decía a las flores cuando las veía, decía: esto Dios lo ha creado para mí, para que yo me maravillara, para que yo lo viera y pensara en la grandeza de Dios. Y así es el Señor, nos ama tanto, pero también nos ha dado un don precioso, y ese don es la libertad. Es precioso, peligroso, pero es un don que nos hace como Dios, como Él quería, a su imagen y semejanza. Y con esa libertad, pues también nosotros podemos decidir, y de pronto, pues podemos hacer caso a otras voces que no son las de Dios. Así como pasa, mi mamá me decía mucho: al desobediente le pasa cacho. Y preciso. Ella me decía: no haga esto. Y ahí iba yo, lo hacía. Y o me aporreaba, o la cosa salía mal, o le contaban a ella que lo que estaba haciendo. Entonces, siempre hay algo que nos hace alejarnos de Dios. Y entonces, ¿qué es el pecado? El pecado es actuar en obra, en palabra, en pensamiento, en contra de Dios. Y así como puedo actuar en contra de Dios, pues también en contra de los que me rodean. Y cuando actúo en contra de los que me rodean, también estoy actuando en contra de Dios. Porque Dios nos ha creado a todos con un amor profundo para que nos respetemos, para que demos ese amor unos por otros. Y este evangelio nos presenta a dos hermanos. Un hermano que es impulsivo, el hijo menor. Y vemos en él un poco reflejado también, nos podemos ver reflejados a nosotros mismos. El mundo hoy nos invita a los placeres, a una vida fácil, a una vida de bienestar. Y eso nos puede encandelillar los ojos. Y no quiere decir que todo placer sea malo, o no quiere decir que todas las cosas del mundo sean malas, sino a qué me llevan, qué producen en mi alma. Porque el pecado lo primero que hace es alejarnos de Dios, alejarnos de esa persona que nos ama tanto. Y a este hijo menor le pasó eso. Agarró sus cosas, juntó todo y se fue lejos del Padre. Allá derrochó. Y eso es lo que nos deja el pecado. Me deja vacío. Yo buscando cosas y cosas para llenarme sensaciones y cada vez busco más y más y cada vez más. Esas sensaciones me dejan más y más y más y más vacío porque estoy lejos de Dios, porque estoy lejos de ese Padre. Y entonces Dios nos deja que toquemos fondo muchas veces. Nos deja que toquemos fondo porque a veces solo así podemos recapacitar y entender todo aquello que hemos perdido, todo aquello que yo tenía en Dios y ya se fue, ya no lo tengo. Y me acuerdo. Y Dios mismo es el que me pone esos recuerdos en mi corazón. Me acuerdo lo que me decía mi abuela, que Dios siempre me acoge. Me acuerdo lo que me decía mi mamá, que Dios siempre es bueno. Me acuerdo. Y ese hacer memoria es muy importante en nuestra vida. Que nosotros podamos ver en nuestra vida todos los dones que Dios va haciendo. Inclusive, yo les digo mucho, en cosas tan pequeñas como la paz y la tranquilidad que se siente cuando ve un amanecer, cuando ve un atardecer, cuando siento la brisa que me acaricia el rostro. Ahí está Dios. Dios que me dice, vuelve. Y tal vez nosotros podamos llegar con un montón de cosas que le queremos decir a Dios. Porque el pecado produce en nosotros vergüenza y remordimiento. Eso es lo que produce el pecado en nosotros, vergüenza y remordimiento. Y nos ocultamos de aquellas personas que sabemos o nos ocultamos de Dios por vergüenza. ¿Qué hicieron Adán y Eva? Se ocultaron por vergüenza, por remordimiento. No estoy yo, no. No. El Señor nos manda a ser libres. ¿Y cuál es la actitud de Dios? Dios, ¿por qué manda a Jesucristo? Porque quiere producir en nosotros algo totalmente diferente. Dios nos mira con compasión y con amor. Y esa mirada de Dios nos fortalece y nos hace levantar la cabeza y seguir hacia adelante. No nos deja con la cabeza agachada. Nosotros podemos traer miles de cosas para decirle al Señor y el Señor ni nos deja hablar. Manda de una vez, cámbienle las ropas, póngale en un anillo, porque así es Dios. El anillo antiguamente significaba esa pertenencia a la familia, a que eras alguien, que pertenecías a algo, que no eras alguien del común. Y eso es lo que nos dice Dios: tú me perteneces, yo te quiero y doy todo porque tú vuelvas a mí. Y a cada momento nos está llamando y nos dice, vuelve a mí. Y por otro lado, también tenemos a ese hermano mayor. Tal vez no seamos mucho como él, o tal vez sí en algunas ocasiones. Él estaba cercano al Padre, estaba con él, trabajaba con él, comían juntos, hacían muchas actividades los dos. Y sin embargo estaba más lejano, inclusive más lejano que el hijo menor. ¿Por qué? Porque solo pensaba en sí mismo. Le dice, tú nunca me has dado un cabrito para yo comer con mis amigos. Yo solo, para mí. Y eso es el pecado. El pecado nos vuelve egoístas. nos vuelve a juzgar a los demás. Porque sí, es muy fácil yo sacarme en limpio, que todos tengan compasión para mí, que no haya ninguna consecuencia para mí. Pero a la otra persona, así, es así, hay que condenarla, que le caiga todo el peso, que Dios la juzgue, ahí sí. Pero si fuera yo, ¿y cuántas veces tenemos nosotros también esa misma actitud de ese hermano mayor? Y no nos somos capaces de alegrarnos con la felicidad de nuestro hermano. Ya veíamos la historia de Caín y Abel. Caín no fue capaz de alegrarse por la bendición de su hermano. Quería solo para él, solo para sí. Pero también tengo a una persona por la que Dios me va a pedir cuentas, por quien está a mi lado. Y podríamos nosotros responder como Caín: ¿acaso yo soy responsable de mi hermano? Sí, somos responsables unos por otros, porque juntos nos ayudamos a llegar a Dios. Y saber que yo soy responsable de mi hermano, que mis actos también influyen en otra persona, nos ayudan también a unirnos más a Dios. El pecado nos desune, el pecado nos divide. Y tú también te has sentido dividido, cómo el pecado te fragmenta, cómo muchas veces tenemos que poner diversas caretas porque no podemos ser auténticos, o porque tengo que esconder esto o aquello. Eso lo hace el pecado, nos llena de remordimiento, nos llena de culpa. Dios nos une, Dios me reconstruye. Y esa es la seguridad que nosotros tenemos que tener siempre y acercarnos a Dios. Él nos entrega el don de la confesión, precisamente por eso, para levantarnos. Y en cada confesión, Él hace una nueva creación en ti. Si nosotros pudiéramos ver qué es lo que hace Dios cuando el Padre dice: yo te absuelvo de todos tus pecados, nos quedaríamos maravillados, boquiabiertos, al ver la grandeza de Dios. Acudamos con confianza a la confesión, porque Dios quiere levantarte, Dios quiere levantarme. Y para terminar, quiero dejarles el ejemplo del rey David. De él se dice en la Biblia: no hay ninguno, es un hombre que tiene el corazón según Dios. Y la pregunta es: ¿cómo puede ser eso? Sí, porque a pesar de que él fue un gran pecador, porque cometió muchísimos pecados, él tenía una gran humildad que lo llevaba a reconocer sus pecados, a reconocer que había pecado, que había cometido un error, y a pedir perdón. Así tenemos también que hacer nosotros, pedirle esa humildad al Señor, humildad para reconocer que nos equivocamos, que hemos pecado, y humildad también para pedir perdón, para pedirle al Señor que nos libere de eso que me ata. Y luego, una gran confianza en Dios, porque él sabía que su pecado no era más grande que Dios, que Dios es más grande que nuestro pecado. Sea cual sea, Dios es mayor. Dios todo lo puede, ha creado todo. Pidámosle esa gracia que nos libere de nuestro pecado, que nos libere de todo aquello que nos ata, de todo aquello que nosotros sentimos que oprime nuestro corazón, y pongámoselo a Él, entreguémoselo a Él aquí, hoy, a los pies de este altar, a los pies de Jesús sacramentado, porque a Él le costó mucho nuestro pecado, le costó la muerte, y una muerte en cruz, una muerte de tortura.

Habla con Dios y preséntale lo que tú eres. Presenta eso que te oprime el corazón, que te llena de vergüenza, que te llena de remordimiento, que te llena de culpa. Preséntale, déjaselo a Él. Y cuando puedas, acude a esa reconciliación, donde Él mismo, a través de alguien pecador, quizás más pecador que tú, te devuelve la gracia, te hace una nueva criatura, te acoge como hijo amado y te restaura, nos restaura.

Estamos hoy ante ti, Señor, como jóvenes, como iglesia, como comunidad, delante de ti, delante de tu presencia. Y hay un mensaje muy importante, y es que hoy no estamos aquí ante ti solamente para sentirnos culpables por nuestras culpas, por nuestros pecados, sino para sabernos amados por ti. Estamos aquí para dejarnos mirar por ti con verdad, para poder decir: Señor, eso también está en mi corazón, esto me está alejando de ti, he elegido cosas que no me hacen bien, he herido, he guardado rencor, he mentido, en algunos momentos he sido egoísta, he querido hacer mi voluntad sin preguntarte ni siquiera cuál es la tuya. Y quizás algunos necesitan decir: Señor, hace mucho tiempo que me alejé. Y si estas oraciones están esta noche, no tengas miedo, porque Jesús no te está diciendo ni recalcando todo lo malo que has hecho. Jesús en esta noche te está diciendo: vuelve, vuelve a casa, vuelve a la oración, vuelve a la verdad, vuelve a los sacramentos, vuelve al corazón del Padre. Porque la iglesia no nos enseña que debemos salvarnos por nosotros mismos, nos enseña que Cristo vino a salvarnos. Y por eso, cuando reconocemos nuestro pecado, no nos quedamos mirando nuestra miseria. Levantamos los ojos hacia ti, Señor. Yo quiero que en este momento todos miremos fijamente a Jesús. Levantemos los ojos hacia Él. Míralo fijamente y no pierdas la mirada de Él. Y siéntete seguro de que nuestra esperanza no está en poder decir: si caigo, me quedo tendido, sino que si caigo, con la gracia de Dios, me vuelvo a levantar. Hoy Dios nos está pidiendo que volvamos a Él, porque Él nunca se cansa de nosotros. Aunque tú hayas pensado que ya no tiene remedio, Dios nunca deja de llamarte. Aunque llevas mucho tiempo sin escucharlo, hoy estás aquí, de frente a Él, has atendido a este llamado. Estás aquí delante de Jesús. Esto no es una casualidad. Quizás después de tanto tiempo, el Señor simplemente quiere volver a decirte: hijo o hija, vuelve a casa. No tengas miedo de volver, no tengas miedo de reconocer tu pecado, no tengas miedo de pedir perdón, no tengas miedo de comenzar nuevamente. El Señor está aquí para ti, para recibirte. En un momentico de silencio, cierra tus ojos. Y reconoce tu pecado. No somos perfectos. Reconoce cuáles son tus fallas, porque sí que las tenemos. Reconoce que te ha alejado de Dios en acontecimientos muy pequeños, quizás porque soy grosero en mi casa, porque he sentido envidia por mis amigos, porque he traicionado a las personas que amo, porque he sido egoísta. Trae a la mente, a tu corazón, y reconócete pecador ante Jesús y pídele perdón. Él está aquí para escucharte. En un momentico de silencio, pídele perdón. Trae a la mente, a ese corazón, todos tus pecados y vuelve a Él.

0: Qué bueno es reconocernos humanos. Qué bueno es reconocer que estamos sedientos de Dios, que estamos sedientos de su amor. Qué bueno es reconocer que hoy necesitamos de su Espíritu para seguir adelante, para ser fuertes, pero sobre todo para dejarnos abrazar por Él. Escuchemos esta canción y oremos con ella.
1: Vamos a ponernos de pie, vamos a seguir mirando al Señor que está aquí esta noche enfrente de nosotros, que es un regalo. Miren al Señor. Esa oportunidad de mirar al Señor no la tiene toda la gente todos los días, así que mírenlo. Porque el Señor esta noche también te está mirando con ojos de amor. Porque el Señor esta noche te está diciendo, te amo. Porque el Señor esta noche te está diciendo, te abrazo. Y hoy en esta noche, cuando hemos orado, cuando hemos escuchado sobre el perdón, solamente nos queda decirle al Señor que nos sentimos inmensamente amados. Y yo quiero que todos le digamos al Señor en este momento: Señor, me siento inmensamente amado. Vamos a decirle: Señor, me siento inmensamente amado. Vamos a hacerlo más fuerte. Digámosle: 1, 2, 3. Señor, me siento inmensamente amado. Y es el Señor que en medio del pecado, en medio de las cosas que hayamos traído hoy a esta oración, nos dice: ah, no importa, yo te amo. Así como nuestras madres, nuestros padres en casa, cuando hacemos cosas que no están bien y nos abrazan, hoy el Señor me recuerda y me dice: te amo. Y no importa cuántas veces vengamos cansados, sedientos al Señor, no importa cuántas veces tengamos que mirarlo a los ojos porque estamos agotados de la enfermedad, del pecado, de la duda, del desempleo, yo no sé qué estará pasando por tu vida esta noche y no sé qué tendrás que decirle al Señor mientras le miras, porque si has bajado la mirada, yo te invito a que lo sigas mirando. Miren al Señor y descubran ese amor grande en esta noche en medio de esta oración. Ese amor que es un regalo para nosotros. Ese amor que nos da la mano como a Pedro cuando estaba por hundirse en el agua. Hoy el Señor también nos dice a nosotros: te abrazo y te doy la mano. Y yo quiero que esta noche te vayas de aquí no sediento ni cansado, sino esperanzado. Y si nunca has tenido la experiencia del amor de Dios, que hoy en esta noche tú sientas que el Señor te ama. Señor, gracias por tu amor que se manifiesta en cada cosa, inclusive pequeña. Piensa en el último acto de amor que hicieron contigo. Y seguramente que ahí encontrarás ese amor de Dios. Esta canción no la sabemos todos. Yo quiero que la cantemos y que mientras la estamos cantando, sintamos ese amor de Dios.

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1: Son las 8:02.
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1: Son las 8:03.

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0: Son las 8 y 31 minutos.
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Son las 8:59.

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Son las 9:59.

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0: Son las 11 y 2 minutos.
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1: Son las 12 y un minuto. 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

0: Es la 1:31.
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1: En este grandioso día, recibe, madre querida, este sencillo recuerdo de tu hijo que te ama tanto porque le diste la vida.

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0: Son las 5:33.
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1: El ángel del Señor anunció a María,
2: y ella concibió por obra y gracia del Espíritu Santo.
1: Dios te salve María, llena eres de gracia, el Señor está contigo. Bendita tú eres entre todas las mujeres, y bendito es el fruto de tu vientre Jesús.
2: Santa María, Madre de Dios, ruega por nosotros pecadores, ahora y en la hora de nuestra muerte. Amén.
1: He aquí la esclava del Señor.
2: Hágase en mí según tu palabra.
1: Dios te salve María, llena eres de gracia, el Señor está contigo. Bendita tú eres entre todas las mujeres, y bendito es el fruto de tu vientre Jesús.
2: Santa María, Madre de Dios, ruega por nosotros pecadores, ahora y en la hora de nuestra muerte. Amén.
1: Y el Verbo de Dios se hizo carne
2: y habitó entre nosotros.
1: Dios te salve María, llena eres de gracia, el Señor está contigo. Bendita tú eres entre todas las mujeres, y bendito es el fruto de tu vientre Jesús.
2: Santa María, Madre de Dios, ruega por nosotros pecadores, ahora y en la hora de nuestra muerte. Amén.
1: Ruega por nosotros, Santa Madre de Dios,
2: para que seamos dignos de alcanzar las promesas y gracias de nuestro Señor Jesucristo. Amén.
1: Oremos. Te rogamos, Señor, que derrames tu gracia en nuestras almas, para que los que por el anuncio del ángel hemos conocido la encarnación de tu Hijo Jesucristo por su pasión y su cruz, seamos llevados a la gloria de la resurrección. Por el mismo Cristo nuestro Señor.
2: Amén.
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0: nuestra muerte. Amén.
1: Dios te salve María, llena eres de gracia, el Señor es contigo. Bendita tú eres entre todas las mujeres, y bendito es el fruto de tu vientre, Jesús.
0: Santa María, Madre de Dios, ruega por nosotros los pecadores, ahora y en la hora de nuestra muerte. Amén.
1: Dios te salve, María, llena eres de gracia, el Señor es contigo. Bendita tú eres entre todas las mujeres, y bendito es el fruto de tu vientre, Jesús.
0: Santa María, Madre de Dios, ruega por nosotros los pecadores, ahora y en la hora de nuestra muerte. Amén.
1: Dios te salve María, llena eres de gracia, el Señor es contigo. Bendita tú eres entre todas las mujeres, y bendito es el fruto de tu vientre, Jesús.
0: Santa María, Madre de Dios, ruega por nosotros los pecadores, ahora y en la hora de nuestra muerte. Amén.
1: Dios te salve María, llena eres de gracia, el Señor es contigo. Bendita tú eres entre todas las mujeres, y bendito es el fruto de tu vientre, Jesús.
0: Santa María, Madre de Dios, ruega por nosotros los pecadores, ahora y en la hora de nuestra muerte. Amén.
1: Dios te salve, María, llena eres de gracia, el Señor es contigo. Bendita tú eres entre todas las mujeres, y bendito es el fruto de tu vientre, Jesús.
0: Santa María, Madre de Dios, ruega por nosotros los pecadores, ahora y en la hora de nuestra muerte. Amén.
1: Dios te salve María, llena eres de gracia, el Señor es contigo. Bendita tú eres entre todas las mujeres, y bendito es el fruto de tu vientre, Jesús.
0: Santa María, Madre de Dios, ruega por nosotros los pecadores, ahora y en la hora de nuestra muerte. Amén.
1: Gloria al Padre, y al Hijo, y al Espíritu Santo.
0: Como era en un principio, ahora y siempre, por los siglos de los siglos. Amén.
1: El segundo misterio doloroso, la flagelación de nuestro Señor.
0: Padre nuestro que estás en el cielo, santificado sea tu nombre. Venga a nosotros tu reino, hágase tu voluntad en la tierra como en el cielo.
1: Danos hoy nuestro pan de cada día, perdona nuestras ofensas, como también nosotros perdonamos a quien nos ofende. No nos dejes caer en tentación y líbranos del mal. Amén.
0: María, Madre de Gracia y Madre de Misericordia.
1: En la vida y en la muerte, ampáranos, Madre nuestra.
0: Dios te salve, María, llena eres de gracia, el Señor es contigo. Bendita tú eres entre todas las mujeres y bendito es el fruto de tu vientre, Jesús.
1: Santa María, Madre de Dios, ruega por nosotros pecadores ahora y en la hora de nuestra muerte. Amén.
0: Dios te salve María, llena eres de gracia, el Señor es contigo. Bendita tú eres entre todas las mujeres y bendito es el fruto de tu vientre, Jesús.
1: Santa María, Madre de Dios, ruega por nosotros pecadores ahora y en la hora de nuestra muerte. Amén.
0: Dios te salve María, llena eres de gracia, el Señor es contigo. Bendita tú eres entre todas las mujeres y bendito es el fruto de tu vientre, Jesús.
1: Santa María, Madre de Dios, ruega por nosotros pecadores ahora y en la hora de nuestra muerte. Amén.
0: Dios te salve María, llena eres de gracia, el Señor es contigo. Bendita tú eres entre todas las mujeres y bendito es el fruto de tu vientre, Jesús.
1: Santa María, Madre de Dios, ruega por nosotros pecadores ahora y en la hora de nuestra muerte. Amén.
0: Dios te salve María, llena eres de gracia, el Señor es contigo. Bendita tú eres entre todas las mujeres y bendito es el fruto de tu vientre, Jesús.
1: Santa María, Madre de Dios, ruega por nosotros pecadores ahora y en la hora de nuestra muerte. Amén.
0: Dios te salve María, llena eres de gracia, el Señor es contigo. Bendita tú eres entre todas las mujeres y bendito es el fruto de tu vientre, Jesús.
1: Santa María, Madre de Dios, ruega por nosotros pecadores ahora y en la hora de nuestra muerte. Amén.
0: Dios te salve María, llena eres de gracia, el Señor es contigo. Bendita tú eres entre todas las mujeres y bendito es el fruto de tu vientre, Jesús.
1: Santa María, Madre de Dios, ruega por nosotros pecadores ahora y en la hora de nuestra muerte. Amén.
0: Dios te salve María, llena eres de gracia, el Señor es contigo. Bendita tú eres entre todas las mujeres y bendito es el fruto de tu vientre, Jesús.
1: Santa María, Madre de Dios, ruega por nosotros pecadores ahora y en la hora de nuestra muerte. Amén.
0: Dios te salve María, llena eres de gracia, el Señor es contigo. Bendita tú eres entre todas las mujeres y bendito es el fruto de tu vientre, Jesús.
1: Santa María, Madre de Dios, ruega por nosotros pecadores ahora y en la hora de nuestra muerte. Amén.
0: Dios te salve María, llena eres de gracia, el Señor es contigo. Bendita tú eres entre todas las mujeres y bendito es el fruto de tu vientre, Jesús.
1: Gloria a Santa María, Madre de Dios, ruega por nosotros pecadores, ahora y en la hora de nuestra muerte. Amén.
0: Gloria al Padre, al Hijo y al Espíritu Santo.
1: Como era en el principio, es ahora y siempre, por los siglos de los siglos. Amén. El tercer misterio doloroso, Jesús es coronado de espinas. Padre nuestro que estás en el cielo, santificado sea tu nombre. Venga a nosotros tu reino. Hágase tu voluntad en la tierra como en el cielo.
0: Danos hoy nuestro pan de cada día. Perdona nuestras ofensas como también nosotros perdonamos a los que nos ofenden. No nos dejes caer en la tentación y líbranos del mal.
1: María, eres madre de gracia y madre de misericordia.
0: En la vida y en la muerte, ampáranos, Madre nuestra.
1: Dios te salve, María, llena eres de gracia, el Señor es contigo. Bendita tú eres entre todas las mujeres y bendito es el fruto de tu vientre, Jesús.
0: Santa María, Madre de Dios, ruega por nosotros los pecadores, ahora y en la hora de nuestra muerte. Amén.
1: Dios te salve, María, llena eres de gracia, el Señor es contigo. Bendita tú eres entre todas las mujeres, y bendito es el fruto de tu vientre, Jesús.
0: Santa María, Madre de Dios, ruega por nosotros los pecadores, ahora y en la hora de nuestra muerte. Amén.
1: Dios te salve María, llena eres de gracia, el Señor es contigo. Bendita tú eres entre todas las mujeres y bendito es el fruto de tu vientre, Jesús.
0: Santa María, Madre de Dios, ruega por nosotros los pecadores, ahora y en la hora de nuestra muerte. Amén.
1: Dios te salve María, llena eres de gracia, el Señor es contigo. Bendita tú eres entre todas las mujeres, y bendito es el fruto de tu vientre, Jesús.
0: Santa María, Madre de Dios, ruega por nosotros los pecadores, ahora y en la hora de nuestra muerte. Amén.
1: Dios te salve, María, llena eres de gracia, el Señor es contigo. Bendita tú eres entre todas las mujeres, y bendito es el fruto de tu vientre, Jesús.
0: Santa María, Madre de Dios, ruega por nosotros los pecadores, ahora y en la hora de nuestra muerte. Amén.
1: Dios te salve, María, llena eres de gracia, el Señor es contigo. Bendita tú eres entre todas las mujeres, y bendito es el fruto de tu vientre, Jesús.
0: Santa María, Madre de Dios, ruega por nosotros los pecadores, ahora y en la hora de nuestra muerte. Amén.
1: Dios te salve María, llena eres de gracia, el Señor es contigo. Bendita tú eres entre todas las mujeres y bendito es el fruto de tu vientre, Jesús.
0: Santa María, Madre de Dios, ruega por nosotros los pecadores, ahora y en la hora de nuestra muerte. Amén.
1: Dios te salve María, llena eres de gracia, el Señor es contigo. Bendita tú eres entre todas las mujeres y bendito es el fruto de tu vientre, Jesús.
0: Santa María, Madre de Dios, ruega por nosotros los pecadores, ahora y en la hora de nuestra muerte. Amén.
1: Dios te salve, María, llena eres de gracia, el Señor es contigo. Bendita tú eres entre todas las mujeres, y bendito es el fruto de tu vientre, Jesús.
0: Santa María, Madre de Dios, ruega por nosotros los pecadores, ahora y en la hora de nuestra muerte. Amén.
1: Dios te salve María, llena eres de gracia, el Señor es contigo. Bendita tú eres entre todas las mujeres y bendito es el fruto de tu vientre, Jesús.
0: Santa María, Madre de Dios, ruega por nosotros los pecadores ahora y en la hora de nuestra muerte. Amén.
1: Gloria al Padre y al Hijo y al Espíritu Santo.
0: Como era en un principio, ahora y siempre, por los siglos de los siglos. Amén.
1: El cuarto misterio doloroso, Jesús con la cruz a cuestas.
0: Padre nuestro que estás en el cielo, santificado sea tu nombre. Venga a nosotros tu reino, hágase tu voluntad en la tierra como en el cielo.
1: Danos hoy nuestro pan de cada día, perdona nuestras ofensas, como también nosotros perdonamos a quien nos ofende. No nos dejes caer en tentación y líbranos del mal. Amén.
0: María es Madre de Gracia y Madre de Misericordia.
1: En la vida y en la muerte, ampáranos, Madre nuestra.
0: Dios te salve, María, llena eres de gracia, el Señor es contigo. Bendita tú eres entre todas las mujeres y bendito es el fruto de tu vientre, Jesús.
1: Santa María, Madre de Dios, ruega por nosotros pecadores ahora y en la hora de nuestra muerte. Amén.
0: Dios te salve María, llena eres de gracia, el Señor es contigo. Bendita tú eres entre todas las mujeres y bendito es el fruto de tu vientre, Jesús.
1: Santa María, Madre de Dios, Ruega por nosotros, pecadores, ahora y en la hora de nuestra muerte. Amén.
0: Dios te salve, María, llena eres de gracia, el Señor es contigo. Bendita tú eres entre todas las mujeres y bendito es el fruto de tu vientre, Jesús.
1: Santa María, Madre de Dios, ruega por nosotros, pecadores, ahora y en la hora de nuestra muerte. Amén.
0: Dios te salve, María, llena eres de gracia, el Señor es contigo. Bendita tú eres entre todas las mujeres y bendito es el fruto de tu vientre, Jesús.
1: Santa María, Madre de Dios, ruega por nosotros pecadores ahora y en la hora de nuestra muerte. Amén.
0: Dios te salve, María, llena eres de gracia, el Señor es contigo. Bendita tú eres entre todas las mujeres y bendito es el fruto de tu vientre, Jesús.
1: Santa María, Madre de Dios, ruega por nosotros pecadores ahora y en la hora de nuestra muerte. Amén.
0: Dios te salve, María, llena eres de gracia, el Señor es contigo. Bendita tú eres entre todas las mujeres y bendito es el fruto de tu vientre, Jesús.
1: Santa María, Madre de Dios, ruega por nosotros pecadores ahora y en la hora de nuestra muerte. Amén.
0: Dios te salve, María, llena eres de gracia, el Señor es contigo. Bendita tú eres entre todas las mujeres y bendito es el fruto de tu vientre, Jesús.
1: Santa María, Madre de Dios, ruega por nosotros pecadores ahora y en la hora de nuestra muerte. Amén.
0: Dios te salve, María, llena eres de gracia, el Señor es contigo. Bendita tú eres entre todas las mujeres y bendito es el fruto de tu vientre, Jesús.
1: Santa María, Madre de Dios, ruega por nosotros pecadores ahora y en la hora de nuestra muerte. Amén.
0: Dios te salve, María, llena eres de gracia, el Señor es contigo. Bendita tú eres entre todas las mujeres y bendito es el fruto de tu vientre, Jesús.
1: Santa María, Madre de Dios, ruega por nosotros pecadores ahora y en la hora de nuestra muerte. Amén.
0: Dios te salve, María, llena eres de gracia, el Señor es contigo. Bendita tú eres entre todas las mujeres y bendito es el fruto de tu vientre, Jesús.
1: Santa María, Madre de Dios, ruega por nosotros pecadores ahora y en la hora de nuestra muerte. Amén.
0: Dios te salve, María, llena eres de gracia, el Señor es contigo. Bendita tú eres entre todas las mujeres y bendito es el fruto de tu vientre, Jesús.
1: Gloria a Santa María, Madre de Dios, ruega por nosotros pecadores ahora y en la hora de nuestra muerte. Amén.
0: Gloria al Padre, al Hijo y al Espíritu Santo.
1: Como era en el principio, es ahora y siempre, por los siglos de los siglos. Amén. El quinto misterio doloroso, la crucifixión y muerte de nuestro Señor. Padre nuestro que estás en el cielo, santificado sea tu nombre. Venga a nosotros tu reino. Hágase tu voluntad en la tierra como en el cielo.
0: Danos hoy nuestro pan de cada día. Perdona nuestras ofensas, como también nosotros perdonamos a los que nos ofenden. No nos dejes caer en la tentación y líbranos del mal.
1: María, eres Madre de Gracia y Madre de Misericordia.
0: En la vida y en la muerte, ampáranos, Madre nuestra.
1: Dios te salve, María, llena eres de gracia, el Señor es contigo. Bendita tú eres entre todas las mujeres, y bendito es el fruto de tu vientre, Jesús.
0: Santa María, Madre de Dios, ruega por nosotros los pecadores, ahora y en la hora de nuestra muerte. Amén.
1: Dios te salve, María, llena eres de gracia, el Señor es contigo. Bendita tú eres entre todas las mujeres, y bendito es el fruto de tu vientre, Jesús.
0: Santa María, Madre de Dios, ruega por nosotros los pecadores, ahora y en la hora de nuestra muerte. Amén.
1: Dios te salve, María, llena eres de gracia, el Señor es contigo. Bendita tú eres entre todas las mujeres, y bendito es el fruto de tu vientre, Jesús.
0: Santa María, Madre de Dios, ruega por nosotros los pecadores, ahora y en la hora de nuestra muerte. Amén.
1: Dios te salve, María, llena eres de gracia, el Señor es contigo. Bendita tú eres entre todas las mujeres, y bendito es el fruto de tu vientre, Jesús.
0: Santa María, Madre de Dios, ruega por nosotros los pecadores, ahora y en la hora de nuestra muerte. Amén.
1: Dios te salve, María, llena eres de gracia, el Señor es contigo. Bendita tú eres entre todas las mujeres, y bendito es el fruto de tu vientre, Jesús.
0: Santa María, Madre de Dios, ruega por nosotros los pecadores, ahora y en la hora de nuestra muerte. Amén.
1: Dios te salve, María, llena eres de gracia, el Señor es contigo. Bendita tú eres entre todas las mujeres, y bendito es el fruto de tu vientre, Jesús.
0: Santa María, Madre de Dios, Ruega por nosotros los pecadores, ahora y en la hora de nuestra muerte. Amén.
1: Dios te salve María, llena eres de gracia, el Señor es contigo. Bendita tú eres entre todas las mujeres, y bendito es el fruto de tu vientre, Jesús.
0: Santa María, Madre de Dios, ruega por nosotros los pecadores, ahora y en la hora de nuestra muerte. Amén.
1: Dios te salve María, llena eres de gracia, el Señor es contigo. Bendita tú eres entre todas las mujeres, y bendito es el fruto de tu vientre, Jesús.
0: Santa María, Madre de Dios, ruega por nosotros los pecadores, ahora y en la hora de nuestra muerte. Amén.
1: Dios te salve María, llena eres de gracia, el Señor es contigo. Bendita tú eres entre todas las mujeres, y bendito es el fruto de tu vientre, Jesús.
0: Santa María, Madre de Dios, ruega por nosotros los pecadores, ahora y en la hora de nuestra muerte. Amén.
1: Dios te salve María, llena eres de gracia, el Señor es contigo. Bendita tú eres entre todas las mujeres, y bendito es el fruto de tu vientre, Jesús.
0: Santa María, Madre de Dios, ruega por nosotros los pecadores, ahora y en la hora de nuestra muerte. Amén.
1: Gloria al Padre, y al Hijo, y al Espíritu Santo.
0: Como era en un principio, ahora y siempre, por los siglos de los siglos. Amén.
1: El Rosario de María nos libre de todo mal. Alabemos noche y día a la Reina Celestial, y con ella adoremos a la Santísima Trinidad. Dios te salve, Reina y Madre, Madre de Misericordia, vida, dulzura y esperanza nuestra. Dios te salve, a ti clamamos los desterrados hijos de Eva, a ti suspiramos gimiendo y llorando en este valle de lágrimas. Ea pues, Señora abogada nuestra, vuelve a nosotros esos tus ojos misericordiosos, y después de este destierro, muéstranos a Jesús, fruto bendito de tu vientre. Oh clemente, oh piadosa, oh dulce Virgen María, ruega por nosotros, Santa Madre de Dios, para que seamos dignos de alcanzar las promesas y gracias de nuestro Señor Jesucristo. Amén. Bajo tu amparo nos acogemos, Santa Madre de Dios. No desprecies las oraciones que te dirigimos en nuestras necesidades. Antes bien, líbranos de todo mal y peligro, oh Virgen gloriosa y bendita. Amén. En el nombre del Padre, del Hijo y del Espíritu Santo.
0: Amén.

0: En el nombre del Padre, del Hijo y del Espíritu Santo. La gracia de nuestro Señor Jesucristo, el amor del Padre y la comunión del Espíritu Santo esté siempre con todos ustedes.
1: Y con tu espíritu.
0: Hermanos, celebramos esta Sagrada Eucaristía por el eterno descanso de David Felipe Granados Marín. Intención, Alba Luz Marín Hernández. Pongamos todas las intenciones que traemos en nuestro corazón, todo lo que le queremos pedir al Señor. Y hoy, que celebramos a los santos ángeles custodios, a nuestro ángel de la guarda, pidámosle que Él presente todas esas intenciones ante el Señor. Que Él nos guarde, nos cuide y nos lleve hasta Dios. Hermanos, para celebrar dignamente estos sagrados misterios, reconozcamos nuestros pecados. Yo confieso ante Dios Todopoderoso y ante ustedes, hermanos, que he pecado mucho de pensamiento, palabra, obra y omisión, por mi gran culpa. Por eso ruego a Santa María, siempre Virgen, a los ángeles, a los santos, y a ustedes, hermanos, que intercedan por mí ante Dios nuestro Señor. Dios Todopoderoso, tenga misericordia de nosotros, perdone nuestros pecados, y nos lleve a la vida eterna.
1: Amén.

Oremos. Oh Dios, que en tu providencia inefable te has dignado enviar a tus santos ángeles para nuestra custodia, concede a los que te suplicamos ser defendidos por su protección y gozar eternamente de su compañía. Por nuestro Señor Jesucristo, tu Hijo, que contigo vive y reina en la unidad del Espíritu Santo y es Dios por los siglos de los siglos. Pueden sentarse.

Lectura del libro del Éxodo. Esto dice el Señor: voy a enviarte un ángel por delante para que te cuide en el camino y te lleve al lugar que he preparado. Hazle caso y obedécele. No te rebeles, porque lleva mi nombre y no perdonará tus rebeliones. Si le obedeces fielmente y haces lo que yo digo, tus enemigos serán mis enemigos y tus adversarios serán mis adversarios. Mi ángel irá por delante y te llevará a las tierras de los amorreos, hititas, perisitas, cananeos, heveos y jebuseos, y yo los exterminaré. Palabra de Dios.

0: A sus ángeles ha dado órdenes para que te guarden en tus caminos. Tú que habitas al amparo del Altísimo, que vives a la sombra del Omnipotente, di al Señor, refugio mío, alcázar mío, Dios mío, confío en ti.
1: A sus ángeles ha dado órdenes para que te guarden en tus caminos.
0: Él te librará de la red del cazador, de la peste funesta, te cubrirá con sus plumas. Bajo sus alas te refugiarás, su verdad es escudo y armadura.
1: A sus ángeles ha dado órdenes para que te guarden en tus caminos.
0: No temerás el espanto nocturno, ni la flecha que vuela de día, ni la peste que se desliza en las tinieblas, ni la epidemia que devasta a mediodía.
1: A sus ángeles ha dado órdenes para que te guarden en tus caminos.
0: No se acercará la desgracia, ni la plaga llegará hasta tu tienda, porque a sus ángeles ha dado órdenes para que te guarden en tu

0: El Señor esté con ustedes.
1: Y con tu espíritu.
0: Lectura del Santo Evangelio según San Mateo.
1: Gloria a ti, Señor.
0: En aquel momento, se acercaron los discípulos a Jesús y le preguntaron, ¿quién es el mayor en el reino de los cielos? Él llamó a un niño, lo puso en medio y dijo, en verdad les digo, que si no se convierten y se hacen como niños, no entrarán en el reino de los cielos. Por tanto, el que se haga pequeño como este niño es el más grande en el reino de los cielos. El que acoge a un niño como este en mi nombre, me acoge a mí. Cuidado con despreciar a uno de estos pequeños, porque les digo, cuidado, que sus ángeles están viendo siempre en los cielos el rostro de mi Padre celestial. Palabra del Señor. Hoy que estamos celebrando la fiesta de los ángeles custodios, de nuestros ángeles de la guarda, debemos siempre tener esa costumbre de invocarlo, de pedirle su ayuda. Nos dice el libro del Éxodo, te enviaré por delante un ángel para que te cuide en el camino y te lleve al lugar que he preparado. Dios a cada uno nos ha dado un ángel para que nos cuide, para que nos proteja, para que nos lleve a ese lugar que Él nos ha preparado. ¿Y cuál es ese lugar que Dios nos ha preparado? Ya no es una tierra como era la promesa para el pueblo de Israel, esa tierra prometida hacia la que iban ellos. Ahora es Dios mismo, es el cielo. Ese es el lugar que Dios nos ha preparado, su corazón, para que nosotros también podamos gozar con Él, para que nosotros también podamos estar cerca de Él. Y nos dice, hazle caso, obedécele. ¿Cuántas veces nosotros hemos sentido haz esto, o no hagas esto, cuidado, y ahí vamos derechitos, hazle caso, que le hagamos caso a nuestro ángel de la guarda, que le preguntemos, ¿será que esto me va a ayudar? ¿Es bueno? Ayúdame con esta cuestión. Ayúdame con el trato con esta persona que me cuesta mucho, que no nos entendemos. Habla con su ángel de la guarda. Esa oración la deberíamos de hacer siempre. No te rebeles porque lleva mi nombre y no perdonará tus rebeliones. Nos dice en el Evangelio que nuestros ángeles están viendo continuamente el rostro del Señor. Pidámosle que intercedan por nosotros ante Dios. Si le obedeces fielmente, tus enemigos serán mis enemigos, tus adversarios mis adversarios.

Mi ángel irá por delante y te llevará a las tierras, a la tierra prometida. El Señor quiere protegernos. El Señor es nuestro escudo. Que ese sea la certeza que lleve nuestro corazón. Y continuamente repitamos esa oración tan bella que nos enseñaron desde pequeños. Ángel de mi guarda, mi dulce compañía, no me desampares ni de noche ni de día, hasta que me pongas en paz y alegría con todos los santos y ángeles, sus José y María. Que siempre le pidamos eso, que interceda por nosotros, que nos lleve, que Él sea esa presencia del Señor, que va delante de nosotros, nos guía, que va a nuestro lado y nos acompaña, y que va detrás de nosotros para defendernos de todo mal, de todo peligro, de toda acechanza del maligno. Pidámosle su intercesión y pidámosle a María Santísima que ella y nuestro ángel de la guarda nos lleven siempre de su mano hasta Jesucristo. Sea alabado Jesucristo, sea para siempre bendito y alabado.

Oren, hermanos, para que este sacrificio mío de ustedes sea agradable a Dios Padre Todopoderoso. Recibe, Señor, los dones que te presentamos en honor de tus santos ángeles y concédenos por tu bondad vernos libres con su continua protección de los peligros presentes y llegar felizmente a la vida eterna. Por Jesucristo nuestro Señor. El Señor esté con ustedes. Levantemos el corazón. Demos gracias al Señor nuestro Dios. En verdad, es justo y necesario, es nuestro deber y salvación darte gracias siempre y en todo lugar, Señor Padre Santo, Dios Todopoderoso y Eterno, y proclamar tus alabanzas en tus ángeles y arcángeles, pues lo que se honra verdaderamente en ellos redunda en tu grandeza y gloria, siendo ellos dignísimos de todo honor. Tú eres inmenso y has de ser reconocido sobre todas las cosas, por Cristo Señor nuestro. Por Él, la multitud de los ángeles celebra tu majestad. A ellos nos unimos en gozosa adoración, cantando a una sola voz tu alabanza.

Santo, eres en verdad, Señor, fuente de toda santidad. Por eso te pedimos que santifiques estos dones con la efusión de tu Espíritu, de manera que se conviertan para nosotros en el cuerpo y la sangre de Jesucristo, Hijo tuyo y Señor nuestro, que nos mandó celebrar estos misterios, el cual, cuando iba a ser entregado a su pasión, voluntariamente aceptada, tomó pan, dándote gracias lo partió y lo dio a sus discípulos diciendo: tomen y coman todos de él, porque esto es mi cuerpo que será entregado por ustedes.

Del mismo modo, acabada la cena, tomó el cáliz, dándote gracias, de nuevo lo pasó a sus discípulos diciendo: tomen y beban todos de él, porque este es el cáliz de mi sangre, sangre de la alianza nueva y eterna, que será derramada por ustedes y por muchos para el perdón de los pecados. Hagan esto en conmemoración mía.

0: Este es el misterio de nuestra fe. Así pues, Padre, al celebrar ahora el memorial de la muerte y resurrección de tu Hijo, te ofrecemos el pan de vida y el cáliz de salvación, y te damos gracias porque nos haces dignos de servirte en tu presencia. Te pedimos humildemente que el Espíritu Santo congregue en la unidad a cuantos participamos del cuerpo y la sangre de Cristo. Acuérdate, Señor, de tu Iglesia extendida por toda la tierra, y con el Papa León, con nuestro obispo Juan Fernando y todos los pastores que cuidan de tu pueblo, llévala a su perfección por la caridad. Acuérdate también, Señor, de tu hijo David Felipe Granados Marín, a quien llamaste de este mundo a tu presencia. Concédele que así como ha compartido ya la muerte de Jesucristo, comparta también con él la gloria de la resurrección. Y de todos los que han muerto en tu misericordia, admítelos a contemplar la luz de tu rostro. Ten misericordia de todos nosotros, y así, con María la Virgen Madre de Dios, San José su esposo, los apóstoles, San Fernando Rey, San Isidoro, San Leandro, San Antonio de Padua, y cuantos vivieron en tu amistad a través de los tiempos, nuestros ángeles custodios, toda la corte celestial, merezcamos por tu Hijo Jesucristo compartir la vida eterna y cantar tus alabanzas. Por Cristo con él y en él, a ti Dios Padre Omnipotente, en la unidad del Espíritu Santo, todo honor y toda gloria por los siglos de los siglos.
1: Amén.
0: El amor de Dios ha sido derramado en nuestros corazones con el Espíritu Santo que se nos ha dado. Digamos con fe y esperanza. Padre nuestro que estás en el cielo, santificado sea tu nombre. Venga a nosotros tu reino. Hágase tu voluntad en la tierra como en el cielo. Danos hoy nuestro pan de cada día. Perdona nuestras ofensas, como también nosotros perdonamos a los que nos ofenden. No nos dejes caer en la tentación y líbranos del mal. Líbranos de todos los males, Señor, y concédenos la paz en nuestros días, para que, ayudados por tu misericordia, vivamos siempre libres de pecado y protegidos de toda perturbación, mientras esperamos la gloriosa venida de nuestro Salvador, Jesucristo.
2: Es el reino tuyo, el poder y la gloria por siempre, Señor.
0: Señor Jesucristo, que dijiste a tus apóstoles, la paz les dejo, mi paz les doy. No tengas en cuenta nuestros pecados, sino la fe de tu Iglesia. Y conforme a tu palabra, concede la paz y la unidad. Tú que vives y reinas por los siglos de los siglos. La paz del Señor esté siempre con todos ustedes. Dense fraternalmente un signo de paz.

Este es el Cordero de Dios, que quita el pecado del mundo. Dichosos los invitados a la cena del Señor. Señor.

Comunión espiritual para quienes no han podido comulgar sacramentalmente. Creo, Jesús mío, que estás real y verdaderamente en el cielo y en el Santísimo Sacramento del altar. Te amo sobre todas las cosas y deseo ardientemente recibirte dentro de mi alma. Pero ya que no puedo hacerlo ahora sacramentalmente, ven al menos espiritualmente a mi corazón. Y ahora, como si ya te hubiera recibido, me uno y me abrazo todo a ti. No permitas, Señor, que jamás me separe de ti. Amén.

0: Oremos. Señor, a los que has alimentado para la vida eterna con tan grandes sacramentos, dirígelos por ministerio de los ángeles en el camino de la salvación y de la paz. Por Jesucristo nuestro Señor. Hagamos nuestra consagración al Sagrado Corazón de Jesús, pidiéndole que Él sea quien reine en nuestro corazón. Santísimo Corazón de Jesús, te consagramos nuestra vida, nuestro país, nuestras familias y esta comunidad parroquial de San Fernando Rey. Ayúdanos a trabajar por la paz en medio de un mundo lacerado por las guerras y la violencia. Enséñanos a ser hermanos de verdad y a tender la mano a los que sufren, a los enfermos, los pobres y los olvidados. Danos la fuerza que necesitamos para construir el reino de la vida, de la justicia, del amor y la verdad. Que la llama de tu amor generoso caliente la frialdad de nuestra alma y nos impulse a salir al encuentro de los otros, a servirles con caridad fraterna. Corazón manso y humilde de Jesús, haznos semejantes a ti. Cámbianos este corazón de piedra y regálanos uno de carne, donde mores en él para siempre. Amén. Sagrado Corazón de Jesús, Sagrado Corazón de Jesús, Sagrado Corazón de Jesús, Inmaculado Corazón de María,
1: de la salvación del alma mía.
0: Ánimas benditas del purgatorio, ¿quién las pudiera aliviar? Ánimas benditas del purgatorio, ¿quién las pudiera aliviar? Ánimas benditas del purgatorio, ¿quién las pudiera aliviar? El alma de David Felipe Granados Marín y de todos los fieles difuntos, por la misericordia de Dios, descansen en paz. El Señor esté con ustedes, y la bendición de Dios Todopoderoso, Padre, Hijo y Espíritu Santo, descienda sobre cada uno de ustedes y permanezca para siempre. Pueden ir en paz. Que tengan un feliz día.

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5: Ay, es que si uno no se estira, se entume. 7. ¿Qué sigue? Perdí la cuenta. 2, 3. ¡Hola! ¿Qué tal? ¿Qué más pues? ¿Cómo amanecieron? ¡Qué gusto poder saludarlos! Oiga, me iba cogiendo el día porque es que estaba calentando, mija. Porque vea, hoy es un día muy bonito. Un día muy especial. Un día para agradecerle a Diosito todo lo lindo que nos está dando, que nos permite estar aquí respirando. Ave María, espere. Ahora, ay, ¿cómo es que se hace el saludo al sol? Ay, no, es que estirase, desentumice, paise a pueblear. No, es que esto apenas es. Bienvenidos a este espacio maravilloso que se llama Conexión, Tierra y Cultura. El espacio donde podemos hablar, conversar sobre todo lo que está ocurriendo en nuestro territorio. Oigan, arrancaba con algo importantísimo, que es el famoso no es bla bla bla. Es que no es bla bla bla. Uno a veces se deja llenar como la cabeza de cucarachas. Y eso entonces uno comienza como a preocuparse por cosas que están y que no están. O que de pronto van a pasar. O que de pronto fue. Y entonces me voy a preocupar por lo que pasó hace 6, 7, 8, 10, 12 años. Si la gente supiera. Porque es que vea, hay un tema muy importante. A nosotros nos dieron un pasado, que ya pasamos por ahí, ¿cierto? Y ese pasado es porque ya pasó, ¿cierto? Se convierte en historia. El futuro, es uno no sabe ni qué va a pasar. ¿Ustedes se imaginan dónde uno se supiera el futuro? Sí, yo sé que están pensando lo mismo que yo. Adivinarían las últimas 4 cifras de la Lotería de Medellín para hoy. Pero como no lo podemos hacer, pues entonces el futuro es incierto. Pero hoy es un presente. ¿Y saben por qué se llama presente? Porque es un regalo. Y ya depende de uno si uno no lo aprovecha. Entonces hay que comenzar a concentrarse en esas cosas bonitas, en esas cosas que son de nosotros mismos, en esas cosas que son nuestras.
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5: ¿Y ustedes cómo amanecieron? ¿Cómo van? Cuéntenme a través del 324-655-2129. 324-655-2129. Hoy tenemos un programa muy especial. Hoy vamos a hablar de muchos temas bonitos, conociendo el territorio, conociendo el terruño. Caldas cumplió años, y no fue solamente Caldas. Cumplió año la estudiantina, cumplió año la banda de música, cumplió año la banda municipal, cumplió años también la Casa de la Cultura, cumplió años Caldas y cumplió años también la Virgen de Chiquinquirá, aquí en el templo de la... ¿Cómo llaman la iglesia de Caldas? Alguien que me diga en el teléfono 324-655-2129 o en los teléfonos de toda la red de Cosura, porque ya están conectadas las 12 emisoras de nuestra red. ¡Qué raquera! ¡Qué maravilla! Vean, ¿saben qué? La red está conformada por La Voz de Amagá. Allá está nuestra querida Estefanía Torres, que también tiene historia para hoy. Está también en Armenia Mantequilla, en el occidente, Doña. La señorita Blanca Rosa Osorio. También en Angelópolis Estéreo, que nos tiene historia, está JJ John Jairo Arroyave, primo hermano. Debe ser, supongo yo, que debe ser de Leo Arroyave, el de Lluvia, los 95.4. Ni qué decir, a allá en el palco, Santa Bárbara, Lina Arroyave. Esa es la mujer de Cordial Estéreo. O Juan Guillermo Vázquez Arroyave, que es de la emisora Puerta Sur, la radio caldeña. Oiga, los Arroyave todos son de radio. Qué cosa tan berraca, hombre. ¿Ah? También, abrazo allá en el occidente, en Guaca, porque el berraco de Guaca, allá está en el Iconia, don Alejandro Charrot. Abrazo fuerte para Alejandro. El otro penthouse de John Jairo Morales, claro, en el municipio de Montebello. Abrazo para ellos allá en el suroeste antioqueño. ¡Titiribí! Titiribí suena muy fuerte. Titiribí suena fuerte con nuestra radio, con Orlando Mejía. Orlando, de producer. También en Venecia, Lina Cerro.

0: El miedo a veces nos juega una mala pasada, a veces sí, a veces no. Venga, doctora. Ay, no. Yo le tengo miedo muchas veces, por ejemplo, aparte de la patasola, pues le tendría miedo como a esas decepciones amorosas. Hay un montón de temas que uno prefiere ni tocar. Doctora, ¿cómo está? Muy buenos días, ¿cómo amanece?
1: Mucho gallo es que puedas conversar con alguien de
0: Sí.
1: confianza de esas cosas que te estás imaginando y cuáles son los miedos que te provocan, qué piensas, qué te imaginas, qué ves cuando está de noche, cuando estás a oscuras, cuando estás solo. Muchas veces no hablamos de las cosas que nos generan temor porque sentimos miedo de que se burlen de nosotros o de que alguien nos haga hacer sentir ridículos por lo que estamos sintiendo y por los temores que estamos teniendo. Pero nada de eso. Sentir miedo es normal, sentir miedo hace parte de las emociones que tenemos. El
0: Sí.
1: miedo en sí misma es una emoción protectora porque me permite cuidarme. Pero hay momentos donde yo tengo que aprender a reconocer. El miedo surge de manera natural o yo me estoy provocando esos escenarios de temor. Si yo me estoy provocando esos escenarios de temor, tengo que parar para poder estar bien emocionalmente.
0: Va a ir viendo, vea. Eso no se trata solamente de que, ay, no, estoy medio asustado con los nervios de punta. Eso no se trata de eso. Doctora, a mí me gusta mucho conversar con los
1: Qué rico
0: profesionales.
1: poder seguir en este tiempo reforzando esos conceptos que tenemos acerca del amor saludable, del amor que nos hace bien, del amor que nos proyecta, pero también necesitamos identificar cuál es ese amor que nos aparta de nuestros sueños, de nuestro bienestar físico, de nuestro bienestar emocional. Creo que por eso, Gallo, es muy importante pues llevar a nuestros oyentes a reconocer que por más enamorados que a veces nos sentimos, hay algunas características que determinan si ese tipo de amor que yo estoy experimentando es saludable o no para mí. El amor saludable no nos controla, eso es bastante importante. Cuando hay un amor que construye, no sentimos miedo de relacionarnos con otras personas, en especial del sexo contrario. No sentimos la necesidad de rendir cuentas a través de entregar nuestras claves de las redes sociales o dejarnos revisar el celular. De hecho, ya es un abuso, una violación a la intimidad que nuestra pareja tenga que buscar en nuestro celular con quién hablamos, quiénes son nuestros contactos, el tipo de conversaciones que tenemos, porque una relación saludable se basa en una palabra importantísima y es la palabra confianza. Y la palabra confianza pues tiene que ver con la tarea que hay de dos partes. Yo te genero a través de actos la certeza de que soy leal, soy fiel, soy confiable. Pero entonces la otra persona recibe estos actos con amor, con respeto, sin violar la intimidad del otro. Muchas veces sentimos miedo de la soledad si no accedemos a algún tipo de peticiones que nos hace nuestra pareja respecto a lo que acabo de hablar, ¿no es cierto? Y necesitamos vencer ese temor a perder la intimidad en relación a pareja, porque antes que pareja fuimos individuos. Y eso nunca podemos perderlo de vista. Si nosotros nos perdemos a nosotros mismos, entonces ya estamos en una relación tóxica. Es bastante también importante comprender que en general las relaciones tóxicas no son amor, son apego. Y en nuestro cerebro pasa algo bien particular, Gallo. Cuando nosotros estamos en relaciones que son como montañas rusas, que tienen muchos altibajos emocionales, nuestra dopamina se dispara. Entonces el ciclo es peleamos, nos agraviamos, nos ofendemos, nos dañamos, luego tenemos una reconciliación maravillosa, ¿cierto? Con regalos, con lugares especiales, con intimidad sexual, con intimidad emocional. Entonces mi nivel de cortisol se baja y me siento muy feliz y muy amado, muy amada. Pero después de un tiempo volvemos al mismo ciclo. Por eso se llama una montaña rusa. Pero esto lo único que hace es que nuestros niveles de dopamina, de oxitocina y de cortisol aumenten tremendamente. Y estas son sustancias químicas que están en nuestro cerebro. que nada tienen que ver con el amor.

0: sino con el apego y estar.
1: Ay, sí. Uno no le puede poner ahí a concentrarse nomás en que, ay, no, es que vea, si no le dejo ver mi celular, me va a dejar. Si no la dejo que me revise las redes sociales y hasta el data crédito, me va a dejar. No, no, no, no, no. Eso sí es un bla, bla, bla.
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1: Es el momento de que nosotros también nos demos nuestro espacio. Muchas gracias, doctora Jacqueline. Como siempre, una maravilla, una berraquera. Hay que consentir al cuerpo. Obvio, eso hay que consentirlo también. Bueno, me llegó el momento de irme. Oigan, alguno de ustedes, una pregunta así suelta. ¿Quién de aquí puede conocer? Voy a empezar así, como profesor en examen. ¿Quién conoce la Fundación Ramón Carolina? ¿Ah? Es más, ¿qué es la Fundación Ramón Carolina? ¿No la conocen? Pues yo se las voy a presentar mientras que voy agarrando aquí el me voy a ir en bicicleta hasta el municipio de Amagá. Vamos a hablar con la gente de la Fundación Ramón Carolina. Muy buenos días, ¿cómo están? Estas son las historias de nuestra gente, hombre.
5: El lujo de ser un buen montañero, de cargar con orgullo.
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6: Ah, sí, vea, yo les vendo velitas con coco. A veces les echo coquito, a veces les echo chocolate, otras veces las dejo así.
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0: Conexión Tierra y Cultura es esa ventana, ese cordoncito que nos mantiene unidos como región en el suroeste antioqueño. Y la puerta del suroeste es el municipio de Caldas, en el extremo sur del Valle de Aburrá. Desde acá también se gestan historias muy bonitas que fortalecen nuestra región. ¿Y qué mejor forma de visibilizar estas organizaciones, estos movimientos, estas fundaciones que trabajan por las personas más desfavorecidas, esas personas que simplemente necesitan un empujoncito? Hoy nos acompaña Marisol Vázquez Correa. Ella hace parte de la Fundación Ramón Carolina. Marisol, ¿cómo amaneció? Bienvenida a Conexión Tierra y Cultura en la Red de Cosura. No es por ponerla nerviosa, pero la están escuchando 12 emisoras. Y aparte de esas 12 emisoras, mija, como 50 municipios conectados. ¿Cómo va?
1: ¿Qué ha hecho? Hola, buenos días, Juan David. ¿Cómo estás?
0: Bien, okay. Ay, no, ese Juan David me suena como a regaño. Dígame gallo. Es decir, a Juan David lo conoce solamente Interpol, CTI, Procredit.
1: Ah, bueno. Gallo, buenos días.
0: Ay, mi hija, ¿bien o qué? ¿Cómo amaneció?
1: Muy bien, gracias a Dios.
0: Yo aquí en este viaje que me echo cada 15 días, mochileando todo el suroeste antioqueño, yo agarro, mi hija, y agarro moto, taxi, moto, agarro un motorratón, un bus, una chiva, hasta en caballo me ha tocado irme, pero eso es una belleza.
1: Excelente.
0: Oíste, ¿y quién es Ramón Carolina? Porque ese nombre a mí no me combina. ¿Quién se puede llamar Ramón y el segundo nombre Carolina, por Dios bendito?
1: Bueno, la Fundación Ramón Carolina es una entidad sin ánimo de lucro de acá del municipio de Caldas y fue creada por una familia de acá del municipio de Caldas, la familia Posada Saldarriaga.
0: Ah, bueno.
1: Los papás se llamaban Ramón Posada y Carolina Saldarriaga. De ahí el nombre de la fundación, Ramón Carolina. De ahí nace el nombre.
0: Vea usted, listo. Entonces ya van apareciendo las llaves. Entonces uno dice, ve, la fundación Ramón Carolina. Ah, sí, sí, el bulevar. Entonces uno dice, el bulevar se llama Ramón Carolina. Entonces la fundación es el bulevar, ¿cierto?
1: Sí, señor. Pues de todas maneras, la fundación se sostiene con el bulevar.
0: Ah, es una parte.
1: Sí, claro. Ah. Los comerciantes, los que están en los apartamentos, todos ellos contribuyen a que la fundación funcione.
0: ¿Y qué es lo que hace entonces la fundación? Yo pensé que era nada más allá los locales comerciales.
1: No, la fundación es un hogar de niñas.
0: Ah.
1: Lo tenemos en este momento junto de la Iglesia La Inmaculada, que estamos terminando de construir pues la nueva sede. Tenemos 17 niñas.
0: Sí.
1: En este momento es manejada por una comunidad de hermanas.
0: Sí.
1: Que se llaman Misioneras del Santísimo Sacramento y María Inmaculada.
0: Yo no sabía todo eso, y eso que no es del pueblo, mija.
1: Ave María. Y para que vaya a visitar también.
0: Vea con todo
1: eso. Bueno, estamos acompañadas por las hermanas manejan las niñas, tenemos servicio de psicología, pedagogía, trabajo social, o sea, las niñas tienen un acompañamiento total.
0: Y son niñas que han tenido que pasar por procesos sociales muy difíciles.
1: Las niñas, el hogar Ramón Carolina se llama así porque son niñas que no tienen hogar.
0: Ah.
1: ¿Qué quiere decir? Que de pronto solamente está la mamá con ellas, una abuela, un acudiente, o sea, que tienen algún faltante del hogar.
0: Ok, ya les entiendo, vea, hombre. ¿Y entonces cuántas niñas están atendiendo hoy?
1: En este momento tenemos 17 niñas.
0: 17 niñas.
1: Sí.
0: ¿Hace cuánto existe la Fundación Ramón Carolina con esta labor tan bonita por las niñas?
1: Pues la Fundación Ramón Carolina existe hace aproximadamente 27 años más o menos. Comenzamos en un hogar que estuvo en La Miel.
0: Ah, sí, yo conocí una finca lo más de bonita por allá. Eso
1: allá tuvimos, pues empezamos con lo básico, con 12 niñas, pues no tenía la infraestructura que tiene el día de hoy, el acompañamiento, o sea, todos los servicios que tiene el día de hoy, no los teníamos en ese momento. Es más, empezamos de cero.
0: Así, vamos a ayudarle a las niñas, ¿con qué? No sé, pero vamos a ayudarles. María, don Ramón y doña Carolina sí fueron muy berracos.
1: Sí, mucho, mucho, mucho. Y ese era un sueño de ellos, y los hijos... Ya los hijos no existe ninguno. Dejaron ese legado.
0: Ah, bueno. Entonces, vea, vamos a recapitular. La Fundación Ramón Carolina es un hogar dedicado a albergar a aquellas niñas que no tienen una familia, que no tienen un sustento, algunas con problemas sociales pues muy marcados, porque es que ya el hecho de no tener un hogar, bendito sea mi Dios, ya es un problema muy berraco, ¿oíste? Y entonces, ¿estas niñas están allá hasta qué edad o cómo es el proceso?
1: Bueno, las niñas están, el perfil es preferiblemente que las niñas comiencen más o menos desde los 6 años.
0: Bueno.
1: Y ellas pueden estar allá hasta que hagan una técnica.
0: Sí.
1: Es más, en este momento tenemos niñas que han salido que ya son profesionales.
0: ¡Ay, qué bendición!
1: Sí.
0: Ay, eso ya es un trabajo muy bonito.
1: Eso es una bendición, sí, es verdad.
0: Si alguien conoce, por ejemplo, un caso de una niña que esté pasando por una situación así de compleja, ¿qué tiene que hacer para poder entrar a la Fundación Ramón Carolina?
1: Bueno, debe comunicarse al celular 320-672-8704.
0: Repítemelo despacio, tía, despacio.
1: 320-672-8704. Invitamos a todas las niñas, o sea, a los padres de familia que tengan esa necesidad, porque el hogar es un hogar, es en todos los aspectos.
0: Ajá.
1: Entonces, si los padres tienen esa necesidad de que tienen sus hijos, trabajan, solamente está con la mamá o con la abuela, con una tía, allá en el hogar van a estar sumamente bien.
0: Y es 24 horas, ¿cierto? Allá.
1: Sí, las niñas están desde el domingo en la tarde hasta viernes al mediodía.
0: Bueno.
1: Y se van en el fin de semana para sus casas porque, pues, los fundadores no querían como romper ese vínculo con las familias, ¿cierto?
0: Sí.
1: Entonces las niñas son semi-internas, están toda la semana en el hogar, amanecen allá, van a la escuela, o sea, tienen una vida normal.
0: Ay, bueno, vea las cosas bonitas que se hacen también desde los diferentes puntos de nuestro suroeste, en este caso del municipio de Caldas. Marisol, un Dios te pague por este tiempo y a nombre de todos los municipios que nos están escuchando, Dios le pague por esa mano amiga que le ayuda a tantas niñas que hoy no tienen un hogar.
1: Con mucho gusto, muchas gracias Juan David por invitarnos y de nuevo invito a todas las personas que tengan esa necesidad, uh-huh, y que se comuniquen al WhatsApp,
0: sí,
1: o se acerquen al hogar. El hogar queda ahí junto de la Iglesia La Inmaculada.
0: Aquí en el municipio de Caldas también. Y recordemos que también se reciben donaciones, porque es que
1: sí,
0: no es,
1: claro,
0: solamente,
1: claro que
0: no
1: sí,
0: es solamente estar recibiendo a toda la niña, sino también donaciones. Es que esto no es como dijo don Ramón y doña Carolina. Vamos a ayudarlas. ¿Cómo? No sé, pero ayudemos. Entonces, no, aquí ya
1: sí,
0: hay
1: sí
0: que,
1: claro, y el hogar está con las puertas abiertas para que lo visiten, para que pues para recibir las donaciones, para que lleguen las niñas allá también, porque de verdad que es un hogar en todo su aspecto.
0: ¡Qué lindo! Un abrazo fuerte. Y vea, yo de aquí ya voy a ver para dónde arranco, porque es que este recorrido por el suroeste, eso no para. Y si hay algo más bueno que pueblear, no quiero saber qué es, porque yo aquí paso muy bueno.
1: Muchas gracias, Juan David.
0: ¡Chao, Marisol!
1: Bueno, chao.
0: La Fundación Ramón Carolina, que estuvo en Conexión Tierra y Cultura.
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0: ¿Quién fue el...? Ay, María. Mira, yo les digo una cosa. Que con mucho cariño. No. Esto de... me montar en bicicleta. Esto es una cosa muy berraca. ¿Quién fue el berraco genio que me convenció a mí de venirme montando en bicicleta hasta por acá? ¡Ay! Me están doliendo partes que yo ni siquiera sabía que conocía o que tenía. Uy, ¿qué año es que estamos hoy? ¡Ay! En Conexión Tierra y Cultura. Vea, yo me puse a dar la vuelta por el famoso... que me dijeron que era... hágale queso por minitas, por ahora le dicen minitas, porque es un minas más chiquito. Métase por ahí y me pongo yo a meterme por aquí, bendito Dios. Pero llegué a una parte que ya es como más planita. Y es el famoso viaducto y toda la parte del tren. ¿Ah? Oiga, ¿quién conoció esta parte? Hombre, ¿a quién le tocó conocer el tren? Yo voy a parar aquí porque como todo buen ciclista, cuando termina de subir la loma, se manda una bandeja paisa a la berraca, una taza de chocolate. Entonces, como ahí están, entonces yo voy a aplicar esa. Voy a aplicar esa y voy a poner por aquí a mi queridísima Estefanía. Oiga, yo voy a hablar un poquitico de lo que ha sido el tren. Entonces voy a sintonizar la voz de Amagá. ¡Claro! ¡Vamos a sintonizarla!
1: ¡Voz de Amagá!
0: A ver, ole, ¿cómo están? A ver, yo voy a parquear la bicicleta. Oiga, don, señor, por aquí pasa el tren todavía. Todavía pasa el tren. Todavía pasa el tren.
2: No.
0: No, bueno, entonces voy a parquear. Amarra el perro que voy a desayunar.
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6: A mí me tocó montar guasca en el autoferro.
3: Ah, el autoferro.
6: A mí no me tocó en la máquina, me tocó en el autoferro mucho, para arriba y para abajo.
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0: ¡Ay, ay, ay! ¡Ay, ay, ay! ¡Eso sí es una belleza! ¡Ave María! Muchas gracias a los amigos de La Voz de Amaga, a Estefanía, que con eso prácticamente nos dijo:
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0: Y lo que está haciendo Amaga con Territorios al Aire. ¡Ay, ay, ay! Vean, Territorios al Aire es uno de los mayores orgullos que tenemos dentro de la red Ecosura. La red Ecosura son 12 emisoras en todo el suroeste antioqueño y parte del occidente antioqueño, además con coberturas al Chocó y todo el eje cafetero. La red Ecosura se ha convertido en un orgullo, y no es por las antenas, y no es por los micrófonos de última generación o las consolas extragalácticas. No es por eso. ¿Saben por qué es un orgullo? Por el capital humano que tenemos. Por esos genios de la radio, que en muchos casos, dentro de sus municipios, dentro de estos pueblos aquí en las montañas de Antioquia, ellos son los secretarios, los recepcionistas, los locutores, los productores, los que hacen la gestión comercial, los propios conductores de todos los programas. Mejor dicho, hacen de todo por una sola causa y por una sola razón que no sabemos explicarla. ¿Y saben cómo se llama eso? Amor por la radio, amor por la comunidad. Muchas gracias, locutores, por ese trabajo tan espectacular. Muchas gracias a Orlando, muchas gracias a Yanti Tiribí, muchas gracias a Lina en Venecia, muchas gracias a Don Leito Arroyave en el municipio de Caldas. Ay, ahorita me toca devolverme para Caldas. Muchas gracias también a Gilberto, allá en las montañas, con Fredonia. Muchas gracias también a los amigos de Puerta Sur, la radio caldeña. Gracias también a Estefanía, en La Voz de Amagá. Gracias de corazón a Blanquita, allá en Armenia, Mantequilla. En Angelópolis, John Jairo Arroyave. Yo me voy a ir para Angelópolis, vamos a ver ahorita por dónde me voy. Muchas gracias a Alejo, allá los amigos de Huaca. Dios le pague a Alejo. Muchas gracias a Lina Arroyave. A John Jairo también, hombre. John Jairo. Este John Jairo es un berraco, le digo. John Jairo es un berraco. Muchas, muchas, muchas, muchas gracias. De verdad. A todos ellos. Porque ese es el verdadero espíritu. Eso es lo que realmente, hoy por hoy, a nosotros nos mantiene bien. Nos mantiene alegres. Y es ese gran talento que tenemos. Agradézcale de todo corazón al de su municipio. Llámelo, háblele, pídale canciones, échele carreta, pero son una berraquera. A ellos hay que decirles un Dios le pague, pero con todo el corazón. Y a los amigos también de Radio Ciudad Bolívar, allá están los tres, un Dios les pague de todo corazón, hombre. Mi Dios se los pague. Son el activo más importante, más valioso y más fuerte que tenemos dentro de nuestra emisora. Listo, para que lo tengan pues ahí bien presente. Bueno, y a ver, yo cómo me devuelvo ya de aquí para allá. Me voy a ir para Angelópolis, pero... Espere, a ver, y entonces esto es... Ah, pues muy fácil, de Tim Marín, de Dopico. ¡Don! ¡Señor! ¡Señor!
2: Cuente, ¿qué hubo?
0: Ah, no, ¿bien o qué?
2: Bien, bien.
0: Bueno, y aquí para dónde es Angelópolis? Dígame que es para abajo. ¿Es para acá o es para dónde?
2: O sea, de ahí para arribita.
0: ¿Para arribita? ¿Y usted le dice esa loma para arribita?
2: Ah, eso es suavecito, dele.
0: Suavecito. Venga, ¿y usted por qué no me presta de caballo más bien?
2: No, lo necesito ya para sacar allí unas cosas del bosque.
0: Vea, le cambio bicicleta de carbono ultraliviana por caballo orejón.
2: No. Ay, yo a mí hermano. No la voy a cambiar por el perfecto que lleva usted.
0: Ay, hermano, bueno. Mijo, Dios lo bendiga, mío le pague.
2: Métale ganas que le falta harto. Hágale pues, para arriba. Vamos, miel, vamos.
0: Métale ganas, dice el viejito. Ay, Dios, hombre. Bueno, ni modo. Oiga, ver viejitos arrieros, esto sí es muy bonito, hombre. Pero ¿saben qué? ¡Me voy! ¡Me voy para otro terruño! ¡JJ! ¡Téngame gato grave que voy para allá! Vamos a meter el cambio blandito a esto.
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3: Un saludo muy cordial para nuestros oyentes de Conexión Tierra y Cultura de la red radial Ecosura. Desde la emisora Angelópolis Estéreo 107.4 FM, les compartimos un pequeño resumen de lo que fue nuestra experiencia en el programa Ventana Veredal, una mirada al campo. Este programa que realizamos para la convocatoria de Territorios al Aire 2026, que realiza el MINTIC y el MINCultura. Estuvimos en la vereda El Barro, una de las más lejanas de nuestro municipio, Angelópolis, compartiendo con los habitantes de este territorio. Nuestro tema el día de hoy, Natalia, en Ventana Veredal, se llama Semillas de Paz, del cultivo de la tierra al cultivo de la convivencia.
4: Claro que sí, John Jairo, porque sembrar no solamente significa poner una semilla en la tierra, también sembramos cuando enseñamos a respetar, cuando ayudamos al compañero, cuando escuchamos a otro, cuando trabajamos juntos y también cuando cuidamos nuestro territorio. Estamos con don Gildardo de Jesús Ateortúa, él es un líder comunitario de aquí. Don Gildardo, ¿cómo se encuentra usted el día de hoy?
5: Muy bien, gracias a Dios. Yo nací en esta vereda. Trabajo la tierra, trabajo el café, la caña. Pues había un trapiche tradicional que fui fundador de eso. Éramos 23 socios. En este momento, no estoy seguro, pero me parece que hay dos nomás, porque hasta la semana pasada creo que habían cuatro, pero ya se retiraron dos. Yo hace 3 años tuve que salir de la parte de las mulas mías por enfermo, porque no era capaz de cuidarlas. Entonces las vendí y ya en este momento, para yo moler 50 cargas de caña, la media de entrada me valen 800 mil pesos.
3: Natalia, por acá también tenemos a los niños de primaria con la profe Natalia Gómez y quiere que ellos también participen.
6: Primero que todo, muchas gracias por venir.
3: ¿Cuál es su nombre?
7: Soy.
3: Bueno, ¿cómo es la experiencia de sembrar?
7: Pues la experiencia es siempre poner el huequito y dar mucha paciencia, porque hay algunas personas que lo echan ligeramente y no le echan tierra y lo dejan así.
3: Bueno, sí, claro, hay que tener paciencia para que nazca la planta, para que tenga todo el proceso. ¿Quién más por acá? ¿Cuál es tu nombre?
8: Luciana.
3: Luciana, cuéntanos, ¿cómo ha sido esa experiencia sembrando?
8: Muy buena. Cuando uno siembra, siente que estás naciendo otra persona.
3: Es otra persona, ¿por qué? ¿Qué siente?
8: Porque la planta es la vida.
3: ¿Y cómo ve usted que se siembra la paz?
8: Sembrando la paz, plantando muchas plantas para hacer más oxígeno.
3: Exactamente, maravilloso. Bueno, ¿quién más por acá? A ver, usted que está más cerca, ¿cuál es tu nombre?
9: Matías,
3: cuéntanos cómo ha sido el proceso de siembra, tu experiencia.
9: Ha sido muy buena y me alegra.
3: Y le alegra bastante. ¿Y cómo se siembra la paz, Matías? Y así vivimos este primer capítulo de Ventana Veredal, una mirada al campo para Territorios al Aire en la vereda El Barro del municipio de Angelópolis, con los docentes, con los padres de familia, con los estudiantes de la institución educativa Los Ángeles, a quienes saludamos también a través de este magazine. Con mucho gusto, soy John Jairo Arroyave Ruiz. 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

0: ¡Ave María! De las historias bonitas, de las historias nuestras. ¡Qué berraquera, hombre! Eso sí me gusta. Bueno, no estuvo tan dura la subida, vieran ustedes. No estuvo como tan difícil, ¿cierto? Ya no falta ni una pequeña bobadita para llegar otra vez a Caldas. Una cosita chiquitica, una cosita. Bajar. Y bueno, aquí estoy. Y yo me voy a mandar porque es que la travesía por todo el suroeste antioqueño, eso no es cualquier cosa. Eso es una berraquera, pero hay que hacerla con cuidado. Yo me aventuré a tirarme en bicicleta. Entonces, ya fui a Magá, ya pasé al municipio de Angelópolis, que qué cosa tan berraca. Y ahora me voy a mandar para el municipio de Caldas y yo sí voy a ver. No, pero no está tan difícil la loma, vea. Entonces aquí voy sorteando. ¡Eso! ¡Ay, güey! ¡Ay, güey! ¡No! ¡Ojo, que voy volado! ¡Oh, estate! ¡Uy! ¡Upa! ¡Esto, bajar en bicicleta muy bueno por aquí! ¡Bajar es mejor! ¡Claro! ¡Bajando es mejor! ¡Ay! ¡Ay, llegué! ¡Corone! ¡Upa! ¿Ve? ¿Cómo se llama esto? ¿Cómo se llama esto acá? ¡Kaiser! ¡Vea usted! Oiga, esto llegó aquí, pero... llegó caliente este freno. ¡Vea, ve María, hombre! ¿Oíste? Yo sí me vengo para acá un momentico a chismosear. ¿Y esto qué?
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0: ¡Ve! Y esa banderota que pusieron aquí en el Parque Caldas. ¿Esto qué tan grande? ¡Ve! Y mira esa casita allá con el triángulo. Casa de la... ¡Ah, esa es la Casa de la Cultura! ¡Ve! ¡Qué bonita! Llena de banderas de Caldas también. La iglesia con... ¡Ey! Es que aquí, ¿qué está pasando? ¿Qué, vecino? ¿Bien o qué? ¿Cómo va?
1: ¿Qué más, gallo? ¿Cómo me le va?
0: Ave María, no, aquí, ve, hermano, qué pena lo suba. Venga, yo lo abrazo igual, para que sienta la esencia de un montañero andando Antioquia. Venga, para acá, venga. ¡Eso! ¡Qué carajo! ¡Para acá! ¡Listo!
1: ¡Eso! Gracias, gallo. Eso está muy bien.
0: ¿Oíste, hombre? Pues, ¡qué bueno! Vea, aquí saludo. A ver qué dice el carné. Juan Felipe Palacio, eso es como una casa grande y barata, vea usted. Uh-huh. Juan Felipe Palacio, historiador de la Casa de la Cultura de Caldas. Mijo, ¿y por qué como tanta parafernaria? ¿Qué es lo que está pasando, pues?
1: No, pues para contarte que aquí en Caldas estamos de cumpleaños de varias cositas aquí en el municipio.
0: Y a ver, ¿qué? ¿Quién cumplió años?
1: Uno de los primeros es el municipio como tal.
0: Ah.
1: El 20 de septiembre, Caldas cumple 178 años de...
0: ¡178
1: años de vida municipal!
0: ¡Ah, vea usted, hombre, qué berraquera! Mm. Y entonces, ¿por qué entonces por eso la Casa de la Cultura también se llenó de banderitas?
1: Es también haciéndole un homenaje al municipio, pero es que en este mes también cumple años la Casa de la Cultura.
0: Ah, oigan a este.
1: Sí, el 22 de septiembre cumple año la Casa Municipal de la Cultura, de haber sido creada en 1977.
0: Pero. 7, 10, 12, 14, 16, 18, 20, 20, llevo 4, 4 por 2 son 8, 8, 2, 10, 49 años.
1: Exacto, 49 años de vida institucional.
0: A mí Ginés me enseñó mucho de contaduría, mijo.
1: Bendito sea el Señor, eso se ve.
0: Oiga, 49 años y 178 el municipio.
1: Ajá,
0: de Caldas,
1: correcto.
0: ¿Cierto? Ave
1: sí,
0: María.
1: Por ahí derecho, cumple años la estudiantina de la Casa de la Cultura y la banda municipal.
0: ¿Ah, sí?
1: Uh-huh.
0: ¿Usted sabía que todos los que nacieron en septiembre son de una fiesta de diciembre?
1: Ah,
0: entonces
1: eso...
0: Caldas vino de una fiesta a la berraca también.
1: Pero fue
0: en diciembre.
1: Fue brutal, pues, la fiesta, le digo.
0: Sí, sí. Entonces, ¿cuántos años cumplió la banda?
1: La banda cumple de vida artística 120 años.
0: Ay,
1: y un periodo muy importante que es cuando toma el nombre de banda municipal Manuel J. Posada.
0: Ajá.
1: Tiene 45 años.
0: 45 años. Ah, bueno, eso ya es un tranco largo. Es que oiga cómo suena de bonito el himno. El himno del municipio de Caldas suena muy bonito.
1: A ver, ponelo.
0: Vamos a ponerlo por aquí, pues. Esa es la banda, ¿cierto?
1: Exacto, esa es la banda Manuel J. Posada.

0: Pero suena muy bonito esa banda.
1: Sí, sí, esa banda suena bonito, muy bella. Y nos ha dado muchos regalos a nivel de premios, a nivel nacional, local. Una banda muy buena.
0: Y allá porque fiestas... ¿Cómo así? ¿Es que la iglesia también está cumpliendo años?
1: No, la iglesia como tal no está cumpliendo, aunque sí, sí está cumpliendo años. Ya son más de 170 años de guiar los asuntos espirituales de nuestro municipio. Mm. Pero nuestras fiestas patronales, que son Nuestra Señora de las Mercedes, tienen más de 160 años, sí, en proceso. Entonces en septiembre se celebran las fiestas patronales. Oiga, que son de nuestro territorio.
0: ¡Qué bandera tan grande, homi! Yo pensé que la única bandera que había en Caldas era Simón, pero vea esa banderota tan grande y tan bonita, homi.
1: Vestimos el pabellón nacional, ajá, con los colores municipales, que es la administración municipal, para que la gente se entere que estamos de fiesta, que estamos engalanados en este mes de septiembre.
0: Y para acabar de ajustar, entonces ustedes salen de una fiesta y se meten en otra.
1: Sí, venimos pero ya cansados.
0: ¿En serio? Por eso esas ojeras que usted tiene. Oiga, parece un mapache.
1: Sí,
0: parece,
1: señor.
0: Como un santo ahumado con petróleo.
1: Gracias, con berraca, no, mi Dios le pague.
0: No, pero está muy bonito.
1: Sí, sí, no, sí, póngame, sí, boca abajo también, sí, para, sí, que, sí, le haga el milagro. ¡Ah! Eso. Empezamos ya hoy, 2 de octubre. Sí. Empezamos las fiestas tradicionales del Aguacero en su versión número 38.
0: ¡Ave María!
1: Y hoy tenemos una invitación muy especial porque hoy es el se entrega el premio iberoamericano de poesía por concurso Ciro Mendía en su versión número 29 a las 7 de la noche en el auditorio de la Casa de la Cultura.
0: Yo lo único que conozco y que tenga ibero es como el jamón ibérico.
1: Ah,
0: o sea, que ese premio es con jamón, ¿o qué es eso?
1: Eso, tiene usted muy buen paladar.
0: ¿Para qué va a ir?
1: Cuando hablamos de Iberoamérica, incluimos dentro de toda la parte de América Latina, o sea, desde México hasta Argentina, incluimos a Portugal y a España. Entonces, todas las personas que viven en esos países, sí, tanto de Sudamérica como de esa parte de Europa, pueden participar en este premio que es de carácter internacional.
0: Ah, vea usted. Oiga, aquí ven, me deja meter una cuñita.
1: Ave María, métala.
0: Vea, hombre, este año resulta, porque me hiciste acordar por las fiestas, Armenia Mantequilla va a celebrar de una manera muy diferente también, con solidaridad. Porque después del vendaval y el terremoto de agosto, ¿cómo le parece? Ah, inauguran el Coliseo. Y pasó un vendaval a los dos, tres días y ¡guaja! Se lo llevó.
1: Ay, qué berraquera.
0: Entonces, lo que estamos haciendo es hombre, solidarizar entre todos, porque muchas familias quedaron con sus casas averiadas. Por eso se toma una decisión muy difícil. Y es que en 2026 no va a haber fiesta del fiambre y del geranio, los alumbrados de Navidad, ni otras celebraciones del segundo semestre. Eso se frenó. Y esos recursos se van a priorizar para reconstruir las familias y para reconstruir los hogares de las familias damnificadas, hombre. Entonces, son decisiones muy difíciles. Aquí casi que no hay fiesta tampoco, porque por ahí pues hubo mucha, no es porque haya mucha afectación por el terremoto, sino que en Caldas son temas de presupuesto también, que es un municipio muy grande, pero que no recibe tanta plata. Entonces, vea, una invitación a toda la gente que está aquí en el Parque de Caldas. Vea, yo voy a levantar la voz para que todos me escuchen. Vea, una invitación muy grande para que vayan en diciembre y también visiten a la gente de Armenia Mantequilla, porque no van a haber alumbrados públicos, pero la gente va a poner esas fachadas bien lindas para que ustedes conozcan, porque es que cuando uno coge y hace turismo, va y gasta allá, listo. Armenia Mantequilla queda, ustedes cogen de San Antonio de Prado para arriba, no hay peaje, la vía está buena, vámonos para Armenia, vamos a conocer, listo. ¿Listo? Vea, sí, ahí está, sí, ahí está, sí, ahí está. Oiga, qué efecto sonoro tan bueno. Ahí está la invitación para que recorran los municipios también. Oiga, decisión difícil los de los amigos de Armenia Mantequilla.
1: Sí, toca.
0: Oíste, volvamos a Caldas, hombre. Y entonces, ¿cuánto tiempo es de fiestas?
1: Entonces, las fiestas van desde el 2 hasta el 12 de octubre.
0: ¿Del 2 al 12?
1: Sí, señor.
0: Oiga, pero parranderos.
1: No, sí, sí, pero no es solamente parranda. Entonces, hay una cantidad de actividades lúdicas, de entretenimiento, hay exposiciones, hay actividades físicas y obviamente el último fin de semana es parrandita.
0: O sea que entonces todo está como encaminado a la salud. al deporte, a la cultura,
1: las fiestas
0: a la educación.
1: Las fiestas no pueden ser solamente parranda y trago, sino conocer también todas las actividades que hacen las diferentes dependencias de la administración y las otras actividades que hacen las organizaciones sociales,
0: ajá,
1: ¿cierto?
0: Sí,
1: entonces
0: sí,
1: ahí no. conocemos lo que es el trabajo artístico, los procesos ambientales, los procesos en salud, los procesos en capacitación y formación. Y obviamente ya lo último, unos traguitos y ya la parranda.
0: Hágale sí. pues, mijo. Hombre, Felipe, mi Dios se lo pague.
1: Con todo gusto.
0: Hombre, muchas gracias por habernos acompañado en Conexión Tierra y Cultura. Ustedes me pueden hacer un favor bien grande, bien grande, bien grande. Y yo ahorita se lo compenso y Dios quiere.
1: Claro, ¿qué necesita?
0: Me aguarda la bicicleta.
1: Ay, pero es que está como tiradita, pues, se ha chocado bastante con eso.
0: No, vea, guárdemela, hombre, y es más, le regalo la caramañola.
1: Bueno.
0: Le regalo
1: la... Ya por la caramañola.
0: Y ya el otro favor, si me hace el favor. ¿Cómo hago para pa llegar aquí, desde aquí, desde Caldas, cómo hago para llegar a Santa Bárbara?
1: ¿A Santa Bárbara?
0: Sí, necesito llegar a Santa Bárbara.
1: Vea, coja derecho por toda la vía principal, llega primavera, voltea y trepe. Otra vez.
0: No, pero en bicicleta no.
1: No, se va a ir en bus. No. ¿Verdad que va a dejar ese rejo por aquí?
0: Estoy temblando.
1: Se para ahí. Aquí, despuesito del atrio y ahí más arribita coge el bus.
0: Sí.
1: Y...
0: ¿Para Santa Bárbara?
1: O se va para la variante. Yo creo que es más para la variante.
0: Vénteme ahí, ¿por aquí?
1: Sí, listo. baje. Por ahí llega el Coliseo y ahí pregunte, ahí le dicen dónde es.
0: Bueno. Me voy entonces, muchas gracias a don Felipe Palacio, historiador del municipio de Caldas, hombre, qué bueno que nos estuvo acompañando este berraco, y aquí entonces para arrancar la fiesta. Yo ya me voy también, me voy para el municipio de, es que Santa Bárbara es una berraquera, me voy para Santa Bárbara, allá está doña Lina. ¡Lina, teneme ahí pues un compartir para que nos compartamos, mi amor! Nos vamos a escuchar una historia muy bonita sobre los abuelos. Una historia que es de esas, las que nos gusta, las historias de nuestra gente.
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7: Nos acompañan hoy en nuestra mesa la trabajadora social Gloria Méndez, experta en atención al adulto mayor, y nuestro equipo de investigación con Camilo Rodríguez, periodista comunitario.
8: Gracias, Lina. Hoy iniciamos un recorrido por las memorias de quienes construyeron este municipio.
9: Y lo más importante, los relatos que nos mostrarán esos casos de discriminación que han vivido.
10: Cuando yo era niña, me dijeron que eso estudiar no era para mujeres, que nosotras solo servíamos para la casa. Y a mis 14 años tuve mi primer hijo.
11: Uno ve a los niños jugando ahora. Si supieran que nosotros a esa edad estábamos era cogiendo café, trabajando.
12: No, qué cosa tan triste después de uno criar tanto muchacho. Ah, y de ayudar a criar esos nietos, pero ahora uno ya viejito. Pasan de largo, como si uno no existiera, como si uno fuera un mueble viejo.
7: Esa frase nos estremece, como si uno fuera un mueble viejo. Gloria, ¿esto es discriminación?
9: ¿Es discriminación? Sí. Y también es olvido estructural. Nuestra sociedad ha priorizado la productividad sobre la memoria. Un adulto mayor no rinde en términos económicos, entonces lo dejamos de lado.
8: Y es que hablamos de una discriminación que afecta a diversos ámbitos. El económico, que dice Gloria, pero también el familiar, como lo demuestra este último relato.
7: Y precisamente eso es lo que queremos que cambie, porque ellos nos dieron todo. Esta serie busca devolverles la palabra y que hagamos reflexión sobre esa discriminación. ¿Y tú? ¿Qué estás haciendo por los abuelos?
6: 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Los esperamos en el próximo capítulo.

0: gusta y me gusta muchísimo poder compartir, hombre. Linita, muchas gracias para ti. Me voy a ir rápidamente, vea, aquí voy a agarrar un motor ratón y me voy a ir rápido para Venecia. Porque en Venecia también tenemos esas historias de nuestro territorio. Esas historias que nos hacen sentir felices de estar en nuestro terruño. Y recuerden que es que en este momento lo que nosotros estamos haciendo es...
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2: Hola, un saludo muy pero muy especial para todos nuestros oyentes de Conexión Tierra y Cultura. Les cuento que en nuestro municipio de Venecia, del 3 al 7 de octubre, será la sede del Campamento de Hogares Juveniles, un espacio de encuentro, integración, aprendizaje y alegría que reunirá a todos los jóvenes de nuestro país. Y para contarnos un poco más acerca de este evento y sobre todo un poco de la historia de qué es el Hogar Juvenil Campesino acá en Venecia, invitamos al señor Guillermo Correa para que nos cuente un poco.
3: Mi nombre es Guillermo Correa, soy el presidente de la Junta Directiva del Hogar Juvenil Campesino de Venecia, Antioquia. El hogar fue fundado hace aproximadamente 65 años en unos terrenos que donaron la familia de doña Amalia de Márquez de Marriñán. Por eso el hogar lleva su nombre, Hogar Juvenil Campesino Amalia de Márquez de Marriñán. Esta señora era dueña de unas inmensas tierras cafeteras en Venecia, de las primeras que exportaron café al exterior, y donó los terrenos donde actualmente funciona el Hogar Juvenil. Desde entonces viene funcionando de forma ininterrumpida, acogiendo a los jóvenes campesinos que quieren seguir sus estudios de bachillerato en Venecia, ya que en el campo no había oportunidad para ellos. Igualmente, algunos jóvenes que también quieren cambiarse de rumbo y seguir allí sus estudios de primaria. Actualmente está dirigido por la señora Olga, quien viene hace aproximadamente 15 años liderando este Hogar Juvenil Campesino.
4: Del 3 al 7 de octubre se realizará el Campamento Nacional de Hogares Juveniles Campesinos. Tendremos actividades deportivas, recreativas y culturales. La apertura será el domingo 4 de octubre con nuestro gran desfile inaugural.
2: Recuerden que Venecia los espera para que participen, para que apoyen y para que también alienten a estos jóvenes.
0: Para acompañar, es que para eso es que estamos. Oigan, recuerden lo que yo grité
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0: ahorita allá en Caldas.
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0: Lo que yo grité ahorita en Caldas, eso tiene que ser prácticamente obligación para todo el mundo, muchachos. Prácticamente tiene que ser obligación. Tenemos que visitar. Oigan, esto fue muy rápido. Yo me quedé en estas. De estos parajes bonitos de Venecia. Esto está muy bonito por acá. Oiga, en nombre de toda la red Ecosura de nuestras 12 emisoras, un Dios les pague por habernos acompañado en este viaje bonito que se llama Conexión Tierra y Cultura. Como siempre, un deleite, un placer poder compartir con ustedes, con estos genios de la radio que ustedes tienen allá en su municipio, de los mejores de Colombia, porque la red Ecosura fue la única red en todo Colombia donde sus emisoras, todas las que se presentaron a Territorios al Aire, pasaron, y no de cualquier manera, con creces. ¿Por qué? Porque estamos con unos genios de la radio, mi Dios les pague. A nombre de todos, un Dios les bendiga. Y recuerden que, vea, viene la semana de receso, así que los muchachitos no solamente son para ser mandados y para ponerlo a organizar casa, sino para compartir con ellos también. ¿Listo? Dios les pague por haber estado con nosotros. Cuídense bastante y recuerden, pasen bueno, que a eso vinimos a la vida. Chao, chao, se me cuidan, los quiero mucho. Ay, venga, un favor, un chiquitico. Un favor muy especial. Grábense esto.
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9: Son las 9 y 11 minutos.

Grandes éxitos para este fin de semana, 9 de la mañana y 14 minutos. Queridos oyentes, muy pero muy buenos días. Feliz viernes, feliz fin de semana. ¿Ustedes cómo están? ¿Cómo amanecieron? ¡Buenos días! Oiga, qué alegría. Yo siento como si no nos hubiésemos escuchado como en un año. No, solo fue un día, pero para mí se me hizo una eternidad. Yo los extrañé mucho. Buenos días, ¿ustedes cómo están? Estefanía, ¿usted cómo está? Por acá me han dejado algunos mensajitos porque yo el miércoles estaba así como muy enferma de la gripa. Me pasaron un montón de cosas. Oiga, todavía sigo con gripa. Les cuento que todavía soy como medio indispuesta. Apenas este es el tercer día. Oiga, con recomendaciones para todos. Cuídense bastante porque están cayendo unas gripas, están cayendo unas pestes, mejor dicho. Y esa peste, en este caso, Dios mío, me está pasando factura a mí. Pero bueno, gracias a Dios, muy, muy bien. Me siento un poquito indispuesta, pero nada, con la mejor actitud para acompañarlos a todos ustedes a esta hora. ¿Cómo me les ha ido? Oiga, ayer no nos escuchamos. Yo les conté el miércoles que iba a estar en Fredonia. Efectivamente, allá estuve cumpliendo con algunas responsabilidades. Me fue muy, muy bien, gracias a Dios. Oiga, y quiero empezar saludando a todos mis paisanos Fredonia, porque hoy hay una celebración muy importante en el municipio de Fredonia. ¿Cómo les parece que Fredonia, mi pueblo y el pueblo de muchos que estamos aquí radicados en Amagá, está de cumpleaños? ¿Cuántos años está cumpliendo Fredonia? Les quiero contar, 196 años. No son uno, no son dos, no, Fredonia, hoy 2 de octubre. A propósito, le estamos dando también la bienvenida a este mes y empezamos con celebración en Fredonia. Fredonia está cumpliendo 196 años de vida municipal. Oiga, saludar a todos nuestros paisanos porque, claro, allá tenemos muchos amigos, tenemos a nuestra familia, muchas personas que escuchan La Voz de Amagá en los diferentes sectores, en las diferentes veredas, corregimientos. Un abrazo muy, pero muy especial. 196 años de vida municipal que hoy, 2 de octubre, está cumpliendo Fredonia. Y con esta buena noticia de celebración y a las 9 de la mañana y 16 minutos, los saludo. Estamos al aire aquí en la número 1, aquí en La Voz de Amagá. De nuevo, Estefanía Torres acompañando a toda nuestra comunidad. Oiga, y con grandes éxitos para este fin de semana. Porque aquí ni la gripa nos detiene.

Son las 9:25.

bien, tenemos ahora las 9:28 a.m. Mucha atención, queridos oyentes, porque a esta hora compartimos con ustedes los resultados de las principales loterías y los chances de Colombia. Y recordemos que esos resultados corresponden al día de ayer, jueves 1 de octubre del 2026. Vamos a arrancar por aquí con el resultado de la Lotería de Bogotá. Lotería de Bogotá, 8523. 8523, resultado de la Lotería de Bogotá. Lotería del Quindío, 1999. 1999, Lotería del Quindío. Dorado Mañana, 7157. 7157, Dorado Mañana. Dorado Tarde, 7468. 7468, Dorado Tarde. Seguimos con el resultado de Dorado Noche, 9338. 9338, Dorado Noche. Astro Sol del signo Libra, 6697. 6697, Astro Sol del signo Libra. Astro Luna, signo Sagitario, 8637. 8637, Astro Luna, signo Sagitario. Seguimos con el resultado de Pijao de Oro, 6158. Atención, 6158, Pijao de Oro. Paisita Día, 1333. 1333, Paisita Día, Paisita Noche, 8373, 8373, Paisita Noche. Resultado de Chontico Día, 8556. 8556, Chontico Día, Chontico Noche, 9543, 9543, Chontico Noche. Seguimos con el resultado de Cafeterito Tarde. Atención, Cafeterito Tarde, 7180, 7180, Cafeterito Tarde, Cafeterito Noche, 8522, 8522, Cafeterito Noche. Seguimos por aquí con Fantástica Día, 9005, 9005, es el resultado de Fantástica Día, Fantástica Noche, 2040, atención, 2040, Fantástica Noche, Antioqueñita Día, 5860, 5860, Antioqueñita Día. Y vamos terminando con el resultado de Antioqueñita Tarde, 7428. 7428, ese es entonces el resultado de Antioqueñita Tarde. Seguimos a esta hora, 9:31 a.m. con algunos avisos parroquiales. Recordemos, hoy viernes 2 de octubre, al ser el primer viernes del mes, tendremos Eucaristía a las 11 de la mañana en honor al Sagrado Corazón de Jesús. Y para hoy también les extendemos una gran invitación a participar del encuentro del grupo de la lectura orante, todos los viernes a partir de las 5 de la tarde en el salón parroquial. Recordemos también para mañana, sábado 3 de octubre, Eucaristías en las capillas de Las Veredas, El Cedro, La Ferrería y Piedecuesta en sus horarios habituales. Recordemos que también para mañana tendremos la reunión de padrinos, madrinas y los jóvenes que se preparan para recibir el sacramento de la confirmación a las 3 de la tarde en el templo. Recordemos también la agenda para este domingo 4 de octubre a las 11:30 a.m. en el marco de la celebración de San Francisco de Asís y su cántico a las criaturas, se realizará la bendición de las mascotas de nuestro municipio en el atrio principal, esto a las 11:30 a.m. al finalizar la Eucaristía de las 10:30 a.m. Recordemos también que los servidores del altar, los monaguillos, agradecen la ayuda con la compra de la boleta tipo cantarilla con un premio mayor de 1.000.000 de pesos y 2 sorteos sorpresa. Juega el próximo domingo 22 de noviembre del 2026 al finalizar la Eucaristía de las 7:30 p.m. Recordemos que el valor de cada renglón es de 1.000 pesos. Y por supuesto, vamos terminando esta sección de avisos parroquiales. Próximamente contraerán matrimonio Juan José Pérez Rendón con Mónica Andrea Estrada Bonilla. Asimismo, Víctor Alfonso Londoño Hernández con Jenny Milena Betancourt Vélez y Steven Ángel Montoya con Yuri Alejandra Garcés Tavares.
son los resultados de las loterías y los chances de Colombia, avisos parroquiales y ahora pasemos a avisos sociales. Mucha atención, los siguientes adultos, por favor, asistir a la oficina de Colombia Mayor en Amagá. Recordemos, los adultos que vamos a nombrar, por favor, asistir urgentemente a la oficina de Colombia Mayor ubicada en la Casa de la Cultura. Voy a empezar por aquí con la señora Consuelo de la Cruz Gil Cañas. Consuelo de la Cruz Gil Cañas. Eulises de Jesús Ateortúa Vélez. Eulises de Jesús Ateortúa Vélez. Héctor Wheeler García Incapié. Atención, Héctor Wheeler García Incapié. Lucy de las Mercedes Arteaga Bedoya. Lucy de las Mercedes Arteaga Bedoya. Luis Eduardo Cardona. Luis Eduardo Cardona. Seguimos con el señor Marco Aurelio Vélez Herrera. Marco Aurelio Vélez Herrera. María Gilma Muñoz de Vázquez, atención, la señora María Gilma Muñoz de Vázquez. Y por último, hacemos un llamado a la señora María Noelia Lopera Moreno. María Noelia Lopera Moreno. Entonces, mucha atención. Si de pronto ustedes nos están escuchando, los familiares de esos adultos mayores que acabo de mencionar, y Estefanía, ¿y eso es para qué? ¿Qué es lo que tenemos que hacer? Pues hacemos el llamado urgentemente a estos adultos mayores para que se acerquen cuanto antes a la oficina de Colombia Mayor. Recordemos que la oficina de Colombia Mayor está ubicada en la Casa de la Cultura. Entonces, mucha atención, si de pronto un vecino nos está escuchando, avísele a ese adulto mayor que desde aquí de la emisora hacemos entonces un llamado para que se pueda acercar urgentemente a la oficina de Colombia Mayor. Tenemos ahora las 9:35. Recuerden que a las 10 de la mañana, de 10 a 11 de la mañana, vamos a tener un espacio dedicado a la salsa. Porque así como todos los viernes les hacemos una gran invitación. Hoy es viernes, fin de semana. Oiga, ¿y qué tal? ¿Qué tal irnos en la tarde para Cuesta Abajo? Recordemos que todos los viernes es viernes de salsa en Cuesta Abajo. Entonces ahorita a las 10 de la mañana, ya en unos minuticos, vamos a tener una hora de solo salsa para que ustedes se programen con nosotros. Y a las 11 de la mañana, el programa institucional de la Alcaldía Municipal de Amagá. Por aquí estoy viendo ya algunos mensajitos. Veo cumpleaños, ya los vengo a saludar.

0: Son las 9:43.
1: Un momento bien, pero bien especial en nuestra emisora. Celebrar y agradecer la vida de nuestros oyentes. Y es que por aquí tengo un mensaje bien, pero bien especial. Nos dicen, hola Estefanía, muy buenos días. Espero que estés muy bien. Para felicitar a Emmanuel Mazo Parra en sus 7 años de vida. Emmanuel, felicitaciones. Emmanuel, un gran amigo, fiel oyente, muy cercano a nuestra emisora, y él nos escucha con su familia desde el barrio de Los Álvarez. Por aquí nos dice entonces su mamita, que lo quiere mucho, también su mamá, el tío, el hermano, que Dios lo bendiga, le dé mucha salud y muchas bendiciones. Un saludo entonces para Emmanuel, oiga, y para todos los cumpleañeros. El día de ayer fue 1 de octubre, ayer no los estuvimos acompañando, pero por ahí dicen que más vale tarde que nunca. Entonces también para nuestros cumpleañeros en el día de ayer, y por supuesto a Emmanuel y todos los cumpleañeros hoy y en este mes de octubre, felicitaciones.

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14: Son las 10:06.

buena salsa para este viernes y por supuesto para este gran fin de semana. Escuchamos Amor de Primavera. Oiga, una canción bien, pero bien bella, bien romántica. Es salsa, es movidita, pero con una letra bien bonita.

Cuesta Abajo. Vamos a saludar también, por supuesto, de la mano de Cuesta Abajo a nuestros oyentes, doña Janet Flores, doña Alba Vanegas, doña Aurora Díez, un abracito muy especial, doña Leonor Muriel también, doña Margarita, que por aquí la estoy viendo conectada, un abrazo. Es el grupo Caneo y la pregunta, ¿qué haré sin ti? 10 de la mañana y 13 minutos.

Tenemos las 10 de la mañana y 21 minutos. A esta hora compartimos información con todos ustedes, queridos oyentes. Mucha, pero mucha atención. Nuestra parroquia San Fernando Rey hace una invitación a toda la comunidad amagaseña a participar el día de hoy en la gran procesión de San Francisco de Asís. Recordemos que San Francisco de Asís es el patrono de nuestra Escuela Normal Superior. Sigamos el ejemplo de San Francisco, quien nos enseña a vivir con sencillez, amor por la creación y un profundo espíritu de servicio. Esta procesión es el día de hoy, viernes 2 de octubre a las 5 de la tarde. Mucha atención porque la salida es desde la institución educativa Escuela Normal Superior, para todas las familias normalistas, para todos los estudiantes y por supuesto para toda la comunidad en general, esta gran invitación. La procesión finaliza con la Eucaristía en nuestro templo parroquial. Recordemos entonces cuál será el recorrido de esta procesión. Recordemos que la salida es en la institución educativa Escuela Normal Superior, se continúa por la calle 46 Robledo, se continúa por la carrera 48, luego calle 49 La Pola, calle 51, recordemos calle 51, y luego se finaliza en el parque principal. Ese es el recorrido entonces de la procesión, gran procesión para el día de hoy de San Francisco de Asís. Recordemos, San Francisco de Asís es el patrono de nuestra Escuela Normal Superior. Recordemos, 5 de la tarde, el punto de encuentro es la Escuela Normal Superior y se finaliza con la Eucaristía en nuestro templo parroquial. A propósito de información, queridos oyentes, mucha atención. Desde el programa de Colombia Mayor nos comparten una información. Voy a nombrar a algunos adultos mayores de nuestra comunidad. Si nos están escuchando, si un familiar nos escucha, si un vecino nos escucha, favor avisarle a este adulto mayor que necesita ir urgentemente a la oficina de Colombia Mayor. Voy a empezar por aquí con la señora Consuelo de la Cruz Gil Cañas. Consuelo de la Cruz Gil Cañas. Eulises de Jesús Ateortúa Vélez. Atención, Eulises de Jesús Ateortúa Vélez. Héctor Wheeler García Hincapié. Lucy de las Mercedes Arteaga Bedoya. Lucy de las Mercedes Arteaga Bedoya. Luis Eduardo Cardona. Luis Eduardo Cardona. Favor, señor Marco Aurelio Vélez Herrera. Marco Aurelio Vélez Herrera. María Gilma Muñoz de Vázquez. María Gilma Muñoz de Vázquez. Y por último, la señora María Noelia Lopera Moreno. María Noelia Lopera Moreno. Estos adultos mayores que acabo de mencionar, favor, asistir urgentemente a la oficina de Colombia Mayor. O también les voy a compartir un número de WhatsApp, solamente WhatsApp. Dice por aquí que no se aceptan llamadas. 304-666-1355. 304-666-1355. Ese es el WhatsApp del programa de Colombia Mayor, pero recordemos, no se aceptan llamadas. Muy bien, tenemos ahora las 10 de la mañana y 26 minutos. Seguimos, por supuesto, con este espacio dedicado a la salsa aquí en los 105.4 FM.

en La Voz de Amagá llega el momento de subirle, el volumen a su radio. Oiga, porque definitivamente esta sección de Solo Salsa a mí me emociona demasiado. Y si usted quedó como antojado, porque ya vamos llegando como a la recta final, 20 minuticos nos separan de las 11 de la mañana. Recordemos que hoy es viernes de salsa en Cuesta Abajo. Para que usted empiece como tiene que ser, con el pie derecho, este gran fin de semana. Pero recordemos que este fin de semana, por ahí he escuchado, ¡ay, Estefanía, y es festivo! No, recordemos que el festivo es el otro, es el festivo del 12. Ah, como que nos están haciendo falta los festivos. Yo no sé, estamos muy, muy antojados de los festivos, pero no es este, es la próxima semana. 10 de la mañana y 41 minutos, recordemos, viernes de salsa aquí en La Voz de Amagá, pero también en Cuesta Abajo.

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0: Sean todos y todas bienvenidas al programa institucional de la Alcaldía de Amagá, Un Café con el Alcalde. Este es un espacio informativo de encuentro y comunicación bidireccional y horizontal con las comunidades de nuestro municipio de Amagá, para que ustedes conozcan de primera mano lo que venimos realizando desde la administración municipal, liderada por nuestro alcalde, Wilser Darío Molina, y la gestora social, Andrea Gómez. Y así se puedan enterar de los diferentes programas, servicios e iniciativas que se promueven desde la Alcaldía de Amagá. Les habla Laura Cristina Ospina Ospina y les estaré acompañando durante esta hora. Bienvenidos. Un saludo muy especial a todos los oyentes que nos están sintonizando a través de sus radios en la frecuencia 105.4 FM y a quienes se conectan en internet a través de la señal de streaming. Queremos escucharlos e interactuar con ustedes. Se pueden comunicar con nosotros dejando sus audios o escribiendo el WhatsApp de la emisora 313-774-0808. En este programa radial conversaremos sobre el Sistema General de Seguridad Social en Salud. Para generar esta información nos acompaña en estudio Luz Marina Patiño, líder de aseguramiento en la Secretaría de Salud. Luz Marina, buenos días.
1: Hola, muy buenos días a quienes nos escuchan en esta hora. Entonces, como dice Laura, hoy vamos a hablar sobre el Sistema General de Seguridad Social en Salud. Vamos a ampliar un tema muy importante que de pronto dejamos como iniciado en un programa anterior.
0: Con esta profesional vamos a generar una conversación muy interesante e importante para entregarles información veraz, oportuna, actual y precisa sobre este tema de interés en salud comunitaria. Vamos a iniciar este espacio informativo donde hoy vamos a hablar de esa importancia del Sistema General de Seguridad Social en Salud y vamos a ver y conocer la importancia de desarrollar acciones de promoción de la salud, prevención de la enfermedad, esa gestión del riesgo, esa atención integral, orientadas a garantizar el bienestar físico, mental, social de niños y niños y adolescentes. Desde este Sistema General de Seguridad Social en Salud, es fundamental establecer los factores protectores y los entornos saludables, promoviendo hábitos de vida saludable, el cuidado de la salud mental, la sana convivencia, la prevención de esas violencias, el reconocimiento de factores de riesgo y de situaciones que puedan afectar la salud y bienestar. Los actores de ese sistema, incluyendo las entidades territoriales, las entidades promotoras de salud, las instituciones prestadoras de los servicios de salud y demás actores involucrados, tienen un papel fundamental en la implementación de las acciones de promoción, prevención, gestión del riesgo y atención integral de acuerdo con sus competencias. La protección de la salud de niñas y niños y adolescentes requiere un trabajo articulado entre familias, comunidad, sector educativo, entidad territorial y demás actores del sistema, promoviendo acciones que contribuyan a mejorar sus condiciones de vida y garantizar su bienestar integral. Para esto, comenzaremos hablando del Sistema General de Seguridad Social en Salud. Luz Marina, ¿qué es justamente este sistema?
1: Bueno, Laura, el Sistema General de Seguridad Social en Salud es la entidad gubernamental mediante la cual se accede a través de una afiliación, bien sea al régimen contributivo o régimen subsidiado. Y esa estrategia que permite además acceder al sistema de salud es el aseguramiento en salud. Como principal estrategia de ese Sistema General de Seguridad Social en Salud, mediante entonces la cual se accede a una afiliación. Recordemos que entonces la afiliación al régimen contributivo aplica para las personas que cuentan con una capacidad de pago, pues porque tienen un empleo con una empresa o porque tienen una prestación de servicios de salud o simplemente pues porque su actividad económica les permite cotizar al sistema de salud. Mientras que la afiliación al régimen subsidiado es a través del grupo de clasificación de esa encuesta del SISBEN. Recordemos también que los grupos de clasificación del SISBEN están identificados por letras, que en las letras A y B son las personas que podrían afiliarse al régimen subsidiado si no cuentan con una capacidad de pago, cuyo nivel de afiliación sería 1. Mientras que las personas del grupo C, sería la población que estaría afiliada al régimen subsidiado con nivel 2 y la población que esté clasificada en el grupo D del SISBEN, que sería población no pobre y no vulnerable, puede aplicar a la afiliación, en este caso en el mismo régimen subsidiado, pero haciendo una contribución solidaria mensual, de la cual vamos a hablar más ampliamente en un rato.
0: Entonces, según todo eso, Luz Marina, ¿qué pagos pueden hacer los afiliados al sistema de salud?
1: Bueno, Laura, muy importante este tema, ¿por qué? Porque en este año se han dado varios cambios en el sistema de salud, entre ellos, pues hemos escuchado hablar mucho del RUI, ¿cierto? Que el RUI es la plataforma que va a articular la información con SISBEN y que depende de la información o de la encuesta del SISBEN y esos grupos de clasificación, entonces es que se puede acceder a una parte en el sistema general, que recordemos es el régimen subsidiado. Aparte de eso, se generan conceptos como que la cotización, el copago, la cuota moderadora, entonces eso es lo que vamos a identificar hoy. ¿Qué es cada una y en qué régimen aplica? Entonces, recordemos que hay unos tipos de afiliación, como ya lo dijimos, está la afiliación al régimen contributivo, que entonces es para cotizantes, ¿cierto? Son personas que tienen esa capacidad de aportar al sistema de salud, porque bien sea están trabajando como independientes, por ejemplo, los prestadores de servicios de salud, o como dependientes, que son aquellas personas que están vinculados a una empresa. Bueno, y los del régimen subsidiado, entonces recordemos que hay dos maneras de ingresar al régimen subsidiado. Una es a través del grupo de clasificación SISBEN, que para nivel 1 serían las personas que están identificadas en el grupo de clasificación A y B, y que para el nivel 2 serían las personas que están clasificadas en el grupo C, y que además la contribución solidaria es para las personas que están clasificadas en el grupo D del SISBEN, que son población no pobre, no vulnerable, y que pueden acceder al régimen subsidiado haciendo un aporte voluntario mensual.
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0: En ese sentido, Luz Marina, ¿qué significaría cada pago de los que vemos hoy en día en el sistema de salud?
1: Bueno, entonces, ¿qué significa cada pago? Entonces, por ejemplo, la cotización. La cotización aplica para las personas que están en el régimen subsidiado como cotizantes. ¿Quién es el cotizante? Es la persona que accede o se afilia al régimen contributivo, pues porque tiene una capacidad de pago, bien sea porque está trabajando o porque su actividad económica se lo permite. Mientras que la contribución solidaria, entonces, es el aporte que deben realizar las personas que están clasificadas en el grupo D del SISBEN para poderse afiliar al régimen subsidiado y tener un ingreso o una continuidad de una afiliación al sistema de salud. La cuota moderadora, ¿qué es? Es un pago asociado a determinados servicios de salud cuyo propósito es regular su utilización en esa prestación de servicios. El copago, entonces, es un aporte que corresponde a una parte del valor determinado del servicio de salud, y su aplicación y valor está sujeto al régimen o condiciones de afiliación, servicios recibidos y exenciones establecidas. Entonces, hay que tener en cuenta, o sea, en el Sistema General de Seguridad Social en Salud se hablan de estos cuatro pagos que son diferentes y que debemos aprender a diferenciar. Se habla de cotización, que entonces recordemos es el aporte al Sistema General de Seguridad Social en Salud que se realiza cuando se está afiliado al régimen contributivo y que quien lo realiza es el cotizante. Está la contribución solidaria, que entonces la contribución solidaria es el aporte mensual que debe realizar las personas del grupo D del SISBEN, que son población no pobre y no vulnerable, que se acogen a este mecanismo. Esta contribución solidaria aplica para las personas mayores de 18 años en un grupo o en un hogar. Mientras que entonces la cuota moderadora y los copagos son, digamos, esos aportes en dinero que se deben realizar de acuerdo a la categoría o grupo o nivel de afiliación que se tenga al acceder a servicios de salud.
0: Luzma, entonces, qué pagos se generan en ese régimen contributivo.
1: Bueno, Laura, en el régimen contributivo para el año 2026 se generan varios pagos, iniciando primero por la cotización, ¿cierto? La cotización al Sistema General de Seguridad Social de Salud, que está dividido como en varias partecitas. Una persona que cotiza al Sistema General de Seguridad Social en Salud porque tiene un empleo o su condición económica le permite cotizar al sistema de salud, debe pagar salud, pensiones y riesgos laborales, ¿cierto? Cada una de esas, de salud, de pensión y riesgos laborales, tiene un porcentaje dentro de esa totalidad que se debe pagar por cotización. Entonces, por ejemplo, en salud, una persona paga el 12.5% de lo que corresponde a la cotización. En pensiones es el 16%. Esto sumaría un 28.5% de lo que se debe pagar por cotización al régimen contributivo. Y otra partecita, si la persona que está trabajando pues hace pagos a riesgos laborales. Esto para las personas que están vinculadas a una empresa, ¿cierto? Mientras que para la cotización como a los independientes, que también es salud, pensiones y riesgos laborales, aquí ¿cuál es la diferencia? Que una persona como independiente debe pagar el 100% de su seguridad social, ¿cierto? Sobre el 40% de sus salarios, de su mesada o salario mensual. Aquí, ¿qué se debe tener en cuenta? Que la diferencia es que una persona que cotiza al sistema de salud vinculada a una empresa o con un contrato de prestación de vinculación laboral, la empresa hace una parte del pago de la cotización al sistema de salud y al empleado le descuentan otra pequeña parte, ¿cierto? Mientras que los cotizantes como independientes, es decir, por ejemplo, como los de prestación de servicios, hacen el 100% del pago sobre el 40% de su salario mensual.

0: que no tiene capacidad de pago, es decir, no tiene un empleo estable, no tiene una actividad económica que le permita hacer ese aporte o esa cotización a salud, pero que siempre y cuando esté SISBENizado y cuente con un grupo de clasificación del SISBEN, entonces podrá ingresar a través de la afiliación a una EPS que tenga cobertura en el municipio. Recordemos que en el municipio de Amagá las EPS que tienen cobertura para el régimen subsidiado son Sabia Salud y Nueva EPS, Sabia Salud, perdón, y CoSalud. Mientras que para el régimen contributivo están habilitadas Salud Total, Sura y Nueva EPS. Las personas que están entonces clasificadas en el grupo C del SISBEN pueden afiliarse al régimen subsidiado o estar al régimen subsidiado, y aquí su nivel de afiliación sería 2. Muy importante siempre tener en cuenta que tener la encuesta del SISBEN es lo que garantiza que se pueda afiliar al régimen subsidiado cuando no se tiene capacidad de pago o cuando no se cuenta o no se tiene pues una condición de población especial. ¿Cuáles son esas condiciones de poblaciones especiales? Por ejemplo, la población víctima del conflicto armado. La población víctima del conflicto armado, si bien si es un deber estar SISBENizado, pues no es un requisito o una obligación que cuente con la información del SISBEN para poder acceder al régimen subsidiado. Otros tipos de población, como por ejemplo la población indígena, la población menor de 18 años que está a cargo del ICBF o de otras instituciones, la población privada de la libertad, estas poblaciones, estos tipos de poblaciones tienen una condición especial que entonces no sería obligatorio que estén SISBENizados para que puedan acceder al régimen subsidiado, pero que si entonces no se tiene algún tipo de condición, es un requisito estar SISBENizado y contar con un grupo de clasificación para poder acceder a la afiliación del régimen subsidiado.
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0: Luzma, entonces con toda esta información que nos estás brindando hasta ahora, ¿qué pagos deben hacerse o deben realizarse por la prestación de servicios tanto en el régimen contributivo como en el régimen subsidiado de las diferentes EPS?
1: Bueno, Laura, entonces el pago para la prestación de servicios de salud en el régimen contributivo, iniciemos con el régimen contributivo, entonces allí para esa prestación de servicios de salud hablamos de cuotas moderadoras y copagos. Las cuotas moderadoras entonces son esos aportes en salud que se hacen cuando vamos a acceder a un servicio, a una consulta, a unos exámenes de laboratorio, a unos medicamentos. La cuota moderadora aplica para los cotizantes, ¿cierto? Y para los beneficiarios pueden aplicar, para los beneficiarios en el régimen contributivo, entonces aplica los copagos. En el régimen contributivo, por ejemplo, las personas que están cotizando por menos de 2 salarios mínimos, esa cuota por cada servicio corresponde a 5 mil pesos, es decir, va a solicitar una consulta de medicina general. Vale 5 mil pesos, o ese es el copago o la cuota moderadora que le van a cobrar. Va a reclamar sus medicamentos, 5 mil pesos cuesta ese servicio. Va a realizarse sus exámenes de laboratorio, 5 mil pesos cuesta esos servicios. Si una persona en el régimen contributivo, pues que cotice sobre un monto igual o superior a los 2 salarios mínimos, entonces esos aportes por los servicios de salud serían de 20.100 pesos. Y para las personas que coticen sobre un monto mayor a 5 salarios mínimos, esos copagos y cuotas moderadoras serían de 52.800 pesos. Entonces acá es importante entender que los copagos o las cuotas moderadoras, recordemos que estamos hablando en el régimen contributivo, depende de esa clasificación o nivel de la cotización, ¿sí? Entonces acá tiene que ver sobre cuántos salarios mínimos está cotizando al sistema de salud esa persona que está afiliado al régimen contributivo.
0: Luzma, en la oficina nos pasa mucho, yo creo que tú lo has visto, es que llegan muchas personas y nos dicen, es que yo primero...

0: No pagaba un copago y ya porque ahora sí me toca pagarlo, muchos creen que se ha asociado a esa nueva plataforma o ese nuevo programa piloto que se estaba implementando, que era el RUIT, pero qué rico dejarle la claridad a ellos de por qué sí se les cobra copago, qué era lo que estaba pasando.
1: Bueno, Laura, muy importante esa pregunta. ¿Qué pasa? Que es que tanto para el régimen contributivo como para el régimen subsidiado hay una cápita o una UPC y esto aplica por cada afiliado de manera anual. Por ejemplo, para el año 2026, la cápita o la UPC por afiliado en el régimen contributivo está en 1.658.912 pesos. Es decir, esto es lo que se tiene asignado por el Sistema General de Seguridad Social en Salud para un afiliado en el régimen contributivo. Entonces, como en el régimen contributivo, las cuotas moderadoras aplican para el cotizante y los copagos para el beneficiario, ¿qué quiere decir esto? Que si a una persona, digamos, en el primer semestre del año, agotó esa cápita que tiene disponible para el año, eso quiere decir que posiblemente en los servicios que tenga de ahí en adelante, después de haber agotado esa cápita anual, ya no le van a cobrar. Pero entonces no es que hay veces me cobran y hay veces no, es de acuerdo a la disponibilidad de la cápita que tenga cada usuario en el sistema de salud. Por decir algo, un usuario en el régimen contributivo, dentro de los servicios que le prestaron, por decir algo, en el primer mes del año, en el primer trimestre, en el primer semestre, esos servicios consumieron toda su cápita. ¿Qué cuál es esa cápita? Recordemos, 1.658.912 pesos para la vigencia de 2026. Como ya no hay disponibilidad de cápita, al usuario o al afiliado lo van a seguir atendiendo, pero ya no le van a hacer cobros porque ya no hay disponibilidad de cápita para el año. Estamos hablando de régimen contributivo. Acá también es muy importante tener en cuenta pues que hay ciertos servicios o ciertas poblaciones que están exentas de pagar esas cuotas moderadoras o esos copagos o en el régimen subsidiado o en el régimen subsidiado también, o sea, aplican para los dos las excepciones de pagos de cuotas moderadoras, copagos para las atenciones en salud.

0: Queremos escucharlos e interactuar con ustedes. Se pueden comunicar con nosotros dejando sus audios o escribiendo el WhatsApp de la emisora 313-774-0808. Y hablando de todos estos temas de pagos, copagos, cuotas moderadoras y contribución solidaria, Luz Marina, ¿quién puede afiliarse por contribución solidaria?
1: Bueno, Laura, ¿quién puede afiliarse por contribución solidaria? Las personas que están clasificadas en el grupo D del SISBEN, que son población identificada como no pobre, no vulnerable, pero que tampoco tienen la capacidad de cotizar al sistema de salud, es decir, no tienen un empleo o una actividad económica que les permita cotizar. Entonces, ellos tienen la opción de acogerse al mecanismo de contribución solidaria. Es decir, aquí harían un aporte voluntario mensual para poder pertenecer al régimen subsidiado. Y en un ratico vamos a ampliar más sobre el tema de la contribución solidaria y cuáles serían esas tarifas que se deben aportar mensualmente de acuerdo a ese subgrupo de clasificación del SISBEN. Como estamos hablando de los copagos, las cuotas moderadoras, vamos a identificar o vamos a saber que hay algunas poblaciones que están exentos de esos copagos o cuotas moderadoras. ¿Quiénes son esas poblaciones? Esto aplica para los dos regímenes. Están exentos de pago los beneficiarios, niños y niñas y adolescentes con discapacidad física y sensorial y cognitiva, enfermedades catastróficas y ruinosas que sean certificadas por el médico tratante. También para procesos de rehabilitación física y mental de los niños, niñas y adolescentes, para las víctimas del conflicto armado o violencia sexual y para todas las formas de maltrato, es decir, para todas las formas de violencia, que estén certificados por una autoridad competente, que serán totalmente gratuitos los servicios de salud para ellos, ¿cierto? Aquí hay que tener muy en cuenta la población víctima del conflicto armado, que ya esta población está exenta de los copagos en todos los servicios de salud. Y también las mujeres que son víctimas de cualquier tipo de violencia. Estas poblaciones son poblaciones que están exentas de estos tipos de copagos y cuotas moderadoras para la prestación de los servicios de salud.
0: Luz Marina, hace un momento nos mencionabas las tarifas o lo que se debe aportar estando en el grupo D del SISBEN para esa contribución solidaria. Entonces, no sé si de pronto nos puedas dar así un poco más detallado para que todas las personas que nos están escuchando lo tengan muy presente cuando deban acercarse a la oficina y les comentemos esta situación o este proceso que deben hacer.
1: Sí, Laura, claro. Pero entonces antes de socializar esas tarifas de la contribución solidaria, entonces les voy a hablar de los copagos que se deben hacer en el régimen subsidiado. Recuerden que entonces en el régimen contributivo hablamos de cuotas moderadoras y de copagos. En el régimen subsidiado también vamos a hablar de copagos, pero acá es para la población que está afiliada o clasificada en el grupo C del SISBEN, ¿cierto? Entonces, la población que esté afiliada en el nivel 1 no hace copagos. La población que está afiliada en el nivel 2, que recordemos es la que tiene el grupo de clasificación C del SISBEN, hace copagos máximo hasta el 10% del valor de los servicios que reciba. Así como en el régimen contributivo también hay una cápita o una UPC por año para cada afiliado. En el régimen contributivo, en el régimen subsidiado, perdón, esa cápita o UPC es de 1.541.706 pesos. Entonces, lo que me preguntaba Laura ahorita, que es verdad, muchas veces llega la población a la oficina confundida un poco porque piensan que estos pagos están relacionados con que el RUI o la clasificación del SISBEN les haya aumentado, y no, realmente es que es de acuerdo al nivel de afiliación en la EPS, el régimen subsidiado. Recordemos que entonces el nivel 1 no hace copagos, pero el nivel 2 sí, y es hasta el 10% del valor de esa UPC por cada servicio de salud, y pasa lo mismo que en el régimen contributivo. que a veces les cobran y a veces no, no es de acuerdo a esa disponibilidad de esa UPC que hay por cada afiliado al año. Entonces, si para este último trimestre del año yo ya agoté mi cápita, pues no me van a cobrar los servicios. Pero al iniciar el año 2027, que tengo una nueva disponibilidad de cápita, pues me van a volver a cobrar esos copagos por la prestación de cada servicio de salud. Ahora sí, entonces, vamos a continuar con el tema de la contribución solidaria. La contribución solidaria es una manera de afiliación al régimen subsidiado para la población que está clasificada en el grupo D del SISBEN, que no tiene capacidad de cotizar al régimen contributivo, pues porque no tiene un empleo estable, formal, o no tiene una condición económica que le permita hacer esa cotización. La afiliación por contribución solidaria es de acuerdo a los subgrupos de clasificación en ese grupo D. El grupo D tiene 21 grupos de clasificación y está dividido por subgrupos para poder aportar solidariamente al sistema de salud para la afiliación al régimen subsidiado. Entonces, la población que está clasificada en el del grupo D1 al D3 para afiliarse al régimen subsidiado debe hacer un aporte mensual de 38.543 pesos. La población del grupo D4 al D7 hace un aporte mensual de 57.043 pesos. La población en el grupo D hasta el grupo D14, ese aporte voluntario mensual correspondería a 84.794 pesos. La población que está clasificada en el grupo del D15 al D20 haría un aporte mensual de 127.962 pesos y la población del grupo D correspondería a ese aporte mensual de 169.600 pesos. Acá es importante hacer una aclaración. Para la contribución solidaria solo se hace el pago por las personas mayores de edad, de 18 años, por decir algo. O para dar un ejemplo, si es un grupo familiar de 3 personas, 2 adultos, un menor de 18 años, entonces se hace la afiliación por contribución solidaria y el pago se hace por las 2 personas adultas, pero por el menor de edad no tendría que hacerse ese aporte. Supongamos que ese grupo está en el grupo del D1, en los subgrupos del D1 al D3, que el aporte corresponde a 38.500 pesos, entonces sería la sumatoria de ese valor por 2 y ese sería el aporte por ese grupo familiar mensual. Acá también es muy importante tener en cuenta que si un grupo familiar o una persona decide acogerse al mecanismo de contribución solidaria y afiliarse, debe ser muy cumplido con el tema de los pagos, porque si no se hace esos pagos cumplidamente, pues entraría a una suspensión por mora en los aportes y esta suspensión por mora en los aportes pues aplica tal cual como cuando una persona entra a suspensión o en mora en los aportes en el régimen contributivo. ¿Qué quiere decir esto? Pues que no podrá acceder a los servicios de salud y en caso de necesitarlos, pues deberá pagarlos de manera particular.
0: Bueno, entonces, según todo esto que nos mencionas, Luz Marina, yo sí quiero hacerte una pregunta muy particular. ¿Cuál es ese papel de las EPS o de las IPS dentro de este Sistema General de Seguridad Social en Salud? ¿Qué es ese beneficio, esa prestación? ¿Cómo funcionan estas dos entidades en este sistema?
1: Bueno, en cuanto a los temas de afiliación, es decir, de que se le pueda garantizar al usuario la continuidad de esa afiliación dentro del sistema de salud, las IPS, en este caso, en el municipio de Amagá, tenemos al Hospital San Fernando y a la IPS Confama. Ellos tienen el deber de que si a través de la atención es identificado un usuario que no tiene afiliación al Sistema General de Seguridad Social en Salud, se le puede afiliar si cumple con los criterios para pertenecer al sistema de salud. Es decir, si es una persona que ingresó a un servicio de salud en el hospital y tiene capacidad de cotizar, pues desde el hospital se puede gestionar la afiliación al régimen contributivo. Si es una, si es un usuario pues que no tiene la capacidad de cotizar, pero está sisbenizado y su grupo de clasificación le permite estar afiliado a nivel 1 y 2, esa IPS, o en este caso el hospital, debe hacer la gestión de la afiliación. Es un deber, es una responsabilidad de las IPS y de las S gestionar la afiliación cuando el usuario es identificado, retirado o sin EPS. Lo mismo pasa cuando es un usuario que está clasificado en el grupo D. A él se le debe socializar desde entonces, desde la institución que lo está atendiendo, qué es el mecanismo de contribución solidaria, cómo funciona, y gestionar la afiliación mediante ese mecanismo. En cuanto a las EPS, pues las EPS deben garantizar mantener al usuario informado de que sus datos estén debidamente actualizados, de que su afiliación, digamos, si la afiliación del usuario presenta algún cambio, alguna novedad, pues el usuario debe ser informado. ¿Cómo qué cambios o qué novedad? Por ejemplo, un usuario está afiliado en el régimen subsidiado y la EPS identifica que ese usuario no tiene la encuesta del SISBEN aplicada, pero resulta que es el principal requisito para que se le pueda garantizar la continuidad, que esté SISBENizado. La EPS tiene el deber de buscar al usuario e informarle que debe acercarse al municipio o a la oficina del SISBEN y solicitar esta encuesta, o que tiene los datos desactualizados. Por decir algo, es un usuario que cambió de tarjeta a cédula. Lo ideal es que el usuario, como un deber que tiene, se acerque y haga la actualización de los datos, pero cuando no es así, entonces la EPS debe de buscarlo e informarle que debe actualizar sus datos en la EPS.
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0: Queremos escucharlos e interactuar con ustedes. Recuerden que se pueden comunicar con nosotros dejando sus audios o escribiendo al WhatsApp de la emisora 313-774-0808. Luz Marina, ¿qué papel cumple la Secretaría de Salud y Bienestar Social dentro de las acciones de salud pública y promoción de la salud en el municipio?
1: Laura, pues yo creo que todas, muchas. ¿Cuál es nuestro deber desde la Secretaría de Salud? Desde la Secretaría de Salud se realizan acciones, desde todas las, digamos, procesos, diferentes procesos que tiene la Secretaría de Salud, se realizan acciones en pro de poderle garantizar a los usuarios que estén afiliados al sistema de salud y pues que tengan una continuidad de esa afiliación en el sistema de salud. Cuando digo desde los diferentes procesos de la Secretaría de Salud, es que desde el líder de cada proceso en la Secretaría de Salud se captan usuarios para temas de afiliación, para temas de encuesta del SISBEN, para temas de actualización de datos. ¿Qué servicios tiene la Secretaría de Salud? Tiene programas sociales, tiene SISBEN, tiene vigilancia epidemiológica, tiene participación social en salud, tiene aseguramiento en salud, bienestar social, no sé qué otro proceso se me escape, pero en la Secretaría de Salud, todos los diferentes procesos, estamos en pro de garantizar que la población pueda acceder al sistema de salud. Desde el liderazgo de aseguramiento, permanentemente se están haciendo seguimientos a las diferentes bases de datos, a la información que se dispone desde las diferentes entidades. ¿Para qué? Para garantizar que la población cuente con ese aseguramiento. Hay una parte de esa población que nos queda y es la población no asegurada. Con esta población muchas veces se nos dificulta la búsqueda, el contacto y lograr pues realizar una gestión. ¿Debido a qué? A que como es población que no tiene su información actualizada, no es posible contactarla. Es decir, logramos identificar un número de teléfono a través de la EPS, por ejemplo, que se encuentra retirada, o a través de la información que tiene en el SISBEN, por ese número de contacto no existe. ese número de contacto está en correo de voz o está temporalmente fuera de servicio.
0: Luz Marina, entonces en ese sentido, con esa población no afiliada, ¿qué debe hacer una persona que actualmente no cuenta con esa afiliación al sistema de salud?
1: Bueno, Laura, lo ideal es que cuando una persona esté retirada porque, no sé, terminó su actividad, su relación laboral, no tiene un empleo, una actividad que le permita cotizar, lo ideal es que se acerque a la Secretaría de Salud y pregunte qué alternativas tendría para afiliarse al sistema de salud. Recordemos que si no se tiene capacidad de pago, pero si se está sisbenizado, está la alternativa de poder pertenecer al régimen subsidiado, bien sea en nivel 1 o 2, si el grupo de clasificación es A, B o C. Y mediante contribución solidaria, pues si está clasificado en el grupo D. Pero siempre puede haber una opción, una alternativa. Entonces, lo ideal es que cuando tengan esas dudas, se acerquen a la Secretaría de Salud y pregunten qué, a través de qué medio, de qué manera podrían acceder a una afiliación al sistema de salud. También es muy importante el tema de mantener la información actualizada, el documento de identidad actualizado acorde a la edad, que si es un menor que cumplió 7 años y pues ya se le generó la tarjeta de identidad, acérquese a la Secretaría de Salud en el módulo del SISBEN, actualicen esa información. Luego de eso, entonces a la EPS y actualizarle el documento, o sea, en el tema de la información de contacto, de ubicación, documento, número de documento, lo ideal es que la información sea concordante tanto con lo que está registrado en el SISBEN con la información con la que estoy afiliado.
0: Bueno, Luz Marina, hay otro grupo de población que vemos mucho en el municipio y creería que es en varios, es el tema de la población migrante. ¿Qué debe hacer una persona migrante que llega al municipio de Amaga para conocer su situación de afiliación al Sistema General de Seguridad Social en Salud o cómo es el proceder con ellos para que tengan acceso a estos servicios?
1: Bueno, Laura, otra pregunta muy importante. Con el tema de la población migrante, entonces, primero, tener muy en cuenta que para que la población migrante pueda acceder al Sistema General de Seguridad Social en Salud, debe contar con un documento válido, ¿cierto? Esos documentos válidos en este momento para ellos son el PPT, o sea, el Permiso por Protección Temporal para la población exclusivamente migrante venezolana, el tema de la cédula de extranjería, que debe ser una cédula de extranjería pues, que haya sido expedida acá en Colombia, el pasaporte que esté vigente, esto aplica para los menores de 7 años, y hay unos documentos que son unos permisos que son temporales como por 3 meses que se llaman salvoconductos. Una persona con este documento también puede acceder temporalmente a una afiliación al sistema de salud. Y en este momento, que es un tipo de documento nuevo, está reciente, se está aplicando, son los PEP tutores, ¿cierto? Esta, una persona, un migrante venezolano que también cuente con un PEP tutor, también podrá acceder a la afiliación del sistema de salud. Esto como principal requisito para poder acceder al sistema de salud. Que es una persona migrante venezolana que solamente tiene su cédula de Venezuela, el acta de nacimiento o cualquier otro documento de su país de origen, para esta persona no es posible acceder a una afiliación al sistema de salud en ninguno de los regímenes, porque no cuenta con un documento válido que le permita hacerlo. Para el caso de las atenciones de salud, pues siempre y cuando sea una urgencia, cualquier persona, independientemente de su condición, de su documento, si lo tiene o no lo tiene, o si es un documento válido o no, pues podrá acceder a los servicios de salud. En el caso de la población migrante en el municipio de Amagá, ellos pueden acceder a algunos servicios que son certificados desde la Secretaría de Salud, especialmente las poblaciones vulnerables. ¿A qué poblaciones vulnerables especialmente la Secretaría de Salud certifica esa prestación de los servicios de salud en el Hospital de Amagá? A las gestantes, a los menores de 5 años, a los adultos mayores de 60 años, a las poblaciones que tengan algún evento de interés en salud pública, como por ejemplo VIH, no recuerdo qué otros, dengue, malaria, o una persona que tenga una patología de alto costo. El resto de la población migrante pues podrá acceder a servicios de promoción y prevención. pero lo que no esté como dentro de este rango de servicios, pues deberá el migrante acceder a esos servicios y pagarlos de manera particular.
0: Luz Marina, y si una persona que ya está afiliada a una EPS y desea cambiarse a otra, ¿qué procedimiento debe realizar y a dónde acudir para solicitar el traslado?
1: Bueno, con el tema de los traslados de EPS, hay varias formas de traslado, pero específicamente Laura me está preguntando para cambiarse de una EPS a otra, supongamos que me estás preguntando en cuanto al régimen contributivo, ¿cierto? Entonces, si una persona en el régimen contributivo está en una EPS y quiere trasladarse a otra, el principal requisito es que lleve mínimo un año de estar afiliado a su EPS actual, ¿cierto? Segundo requisito, que si dentro de esa afiliación como cotizante tiene beneficiarios, debe solicitar el traslado en su totalidad de todo ese grupo familiar. ¿Por qué? Porque muchas veces se presenta, es que yo solicité el traslado y la EPS no me lo autorizó. Y de pronto vamos a verificar y resulta que es que eran 4 personas dentro de ese grupo familiar, pero solamente solicitó el traslado el cotizante, ¿cierto? Entonces, en ese caso es un motivo de rechazo para que la EPS no autorice ese traslado. Otro requisito que es muy importante es que el cotizante no tenga asuntos pendientes con la EPS, es decir, no tenga moras por no haber realizado de pronto algunos pagos en algunos periodos, no tenga tema de documentos pendientes con la EPS y pues que cuente con toda la información actualizada en esa EPS. Esos son como los principales requisitos para que un usuario pueda hacer el traslado. ¿Cómo lo hace? Tiene varias maneras. Una es que se acerque a la EPS de su interés de traslado y pues solicite la gestión o el apoyo para solicitar ese traslado, bien sea de manera presencial o a través como de los canales virtuales que disponga cada EPS para el tema del traslado. Otra manera mediante la cual la puede hacer es a través del sistema de afiliación transaccional. ¿Qué es el sistema de afiliación transaccional? Es un aplicativo, una plataforma del Sistema General de Seguridad Social en Salud, a través del cual todo afiliado al sistema de salud puede realizar diferentes gestiones, que muchas veces esto evita que un usuario o un afiliado tenga que acercarse a una oficina de atención, a una EPS. Para esto, ¿qué debe hacer? Debe registrarse, ingresar al portal de Mi Seguridad Social, hacer un registro inicial. Para ese registro, pues la plataforma le va a preguntar datos básicos como sus nombres, apellidos, fecha de nacimiento, información de contacto, información de correo electrónico, le va a hacer unas preguntas de seguridad y finalmente le va a indicar que debe asignar una clave. Cuando el usuario ya asigna esta clave, pues deberá seguir como el proceso y finalmente le va a permitir acceder a Mi Seguridad Social y allí va a poder evidenciar varias opciones que tiene de gestión, entre esas el del traslado, ¿cierto? Allí va a poder hacer el traslado, es dentro de esa solicitud de traslado en la plataforma de Mi Seguridad Social, pues le van a aparecer su grupo familiar y le va a solicitar que debe hacer el traslado de todo ese grupo familiar. Esas serían las dos maneras pues como que tiene el usuario que tiene la intención de trasladarse de una EPS en el régimen contributivo a otra EPS. Recordemos que el traslado solo se puede realizar a las EPS que estén habilitadas en el municipio. Por ejemplo, en el municipio de Amagá para el régimen contributivo está habilitada Salud Total, Sura y Nueva EPS. Entonces supongamos que es un usuario que se va a trasladar de Salud Total a Nueva EPS. El usuario entonces consulta los mecanismos que tendría Salud Total o perdón Nueva EPS para hacer ese proceso de traslado y lo hace a través de ese proceso.

0: Luz Marina, por acá tenemos una pregunta de doña Yolanda del Corazón de Jesús, que nos dice: buenos días, si un usuario solo debe cambiar municipio de atención, ¿qué debe hacer y en dónde? Mil gracias.
1: Bueno, cuando un usuario debe solo cambiar municipio de atención, pues ahí habría que verificar realmente por qué se define como municipio de atención, ¿cierto? Normalmente esto aplica solo para el régimen contributivo. ¿En qué sentido? Supongamos es una persona que está afiliada en Salud Total, en Itagüí, y se vino para Amagá, que también tiene cobertura Salud Total en el régimen contributivo. Ese usuario podrá solicitarle a la EPS que le haga un cambio del municipio de atención, es decir, para que ya no tenga que ir hasta Itagüí a consultar, sino que ya lo pueda hacer desde el municipio. Aplica para el régimen contributivo, porque para el régimen subsidiado no aplica el cambio de municipio de atención, sino que ya tendría que hacerse un otro tipo de proceso. En este caso, ¿cuál sería? Como el usuario cambió de municipio de residencia para poder que la IPS dé a su atención definitiva le quede en el municipio de Amagá, entonces tendría que solicitar la encuesta del Sisbén en el municipio de Amagá y obtener un grupo de clasificación que le permita solicitar ese traslado de manera definitiva para el municipio de Amagá. En el régimen subsidiado no se llamaría cambio de IPS de atención, sino que podría acceder a una atención de los servicios de primer nivel mientras que hace el trámite del Sisbén y logra obtener un grupo de clasificación que se llama portabilidad. ¿Qué es eso de la portabilidad? Que entonces a la EPS, el régimen subsidiado, le va a solicitar que le autorice la atención de los servicios de salud en este municipio, pues mientras que logra obtener o logra gestionar lo del tema de la encuesta y tener un grupo de clasificación Sisbén.
0: Bueno, Luz Marina, entonces, en conclusión, ¿y cómo podríamos darle a entender a todas aquellas personas que nos están escuchando qué es y qué le compete al Sistema General de Seguridad Social en salud?
1: Bueno, entonces como lo decíamos al inicio, el Sistema General de Seguridad Social en Salud es la entidad gubernamental mediante la cual se accede a una afiliación, ya sea a través del régimen contributivo y régimen subsidiado, para poder acceder a los servicios de salud a través de las diferentes EPS, ¿sí? Recordemos que en el municipio de Amagá las EPS que están habilitadas para el régimen contributivo son Salud Total, Nueva EPS y Sura, que para el régimen subsidiado son Sabia Salud y CoSalud, y que es muy importante además que para poder ingresar al sistema de salud y tener una continuidad, una garantía en ese sistema de salud, se deben contar principalmente con documentos de identidad válidos. ¿Cuáles son esos documentos de identidad válidos? Cédula de ciudadanía para los mayores de 18 años. Tarjeta de identidad para los niños mayores de 7 años hasta los 17 años. Registro civil para los recién nacidos o los menores entre 3 meses y 6 años. Y está también el certificado nacido vivo, que es un documento que aplica para la afiliación al recién nacido. Acá muy importante también mencionar que todo recién nacido debe de ser afiliado en la institución donde nació. No hay justificación o motivo valedero para que un recién nacido salga de una institución prestadora de servicios de salud sin esa afiliación. Y además recordemos que para la población extranjera, inmigrante, también hay unos tipos de documentos de identidad válidos para el tema de la afiliación. ¿Cuáles son entonces? Para la población migrante venezolana, el permiso por protección temporal y el permiso temporal. El PEP tutor para los tutores. Está la cédula de extranjería, que es para los mayores de 7 años que haya sido expedida acá en Colombia. El pasaporte vigente y con los debidos sellos migratorios para los menores de 7 años. Y el salvoconducto. Esos son los documentos válidos para la población extranjera. Por último, entonces, y como concluyendo la información que socializamos el día de hoy, entonces tener muy en cuenta que en el régimen contributivo los cotizantes y sus beneficiarios pueden hacer pagos por cuotas moderadoras o por copagos, mientras que en el régimen subsidiado entonces no se habla de cuotas moderadoras en ningún momento, sino que siempre se va a hablar de copagos. Entonces acá es muy importante tener esa diferencia. Régimen contributivo, por los servicios de salud hacemos aportes por cuota moderadora y por copagos, mientras que en el régimen subsidiado solamente hacemos copago por la prestación de esos servicios. Tener muy en cuenta también que hay unos servicios que de acuerdo a la condición de la población están exentos de esos copagos o cuotas moderadoras. Entonces, en ese sentido, recordémoslo así. En el régimen contributivo, ¿quiénes hacen los copagos o los aportes por cuota moderadora? Recordémoslo siempre, el cotizante. En el régimen contributivo, ¿quién hace los copagos? Los beneficiarios. En el régimen subsidiado, entonces recordémoslo así, las personas que están clasificadas en el grupo del SISBEN A y B, que son las personas que estarían afiliadas en el nivel 1, no harían copagos. Lo mismo que las poblaciones que están identificadas como población, por ejemplo, víctima del conflicto armado, población habitante de calle, población privada de la libertad, población del Instituto Colombiano de Bienestar Familiar. Y que entonces, para el tema de la contribución solidaria, este usuario puede hacer copagos o pagos compartidos.
0: Bueno, siendo ya 11:52, vamos llegando al final del programa institucional de la Alcaldía de Amagá, Un Café con el Alcalde, liderado por nuestro alcalde Wilser Darío Molina. Y hoy queremos cerrar este espacio dejando un mensaje muy importante para toda nuestra comunidad. Cuidar la salud y el bienestar de nuestras niñas, niños y adolescentes es una responsabilidad compartida. Desde el Sistema General de Seguridad Social en Salud, la promoción de la salud, la prevención de la enfermedad, la identificación temprana de riesgos y el acceso oportuno a los servicios de salud son fundamentales para garantizar una atención integral. Por eso, invitamos a las familias y a toda la comunidad a participar activamente en las acciones de promoción y mantenimiento de la salud, mantener al día los controles de nuestros niños y niñas, esquemas de vacunación y demás intervenciones preventivas, reconocer oportunamente señales de alerta y acudir a los servicios de salud cuando sea necesario. Muchas gracias a nuestros invitados, a Estefanía en el Control Master, por acompañarnos en la emisión de hoy, y un agradecimiento muy especial a ustedes, nuestra audiencia de la emisora La Voz de Amagá. Gracias por acompañarnos durante esta hora y por su interés en conocer y participar en las acciones que adelanta la Alcaldía de Amagá en beneficio de la salud y el bienestar de nuestra comunidad. De esta manera, los invitamos a conectarse en nuestro próximo programa con este espacio informativo Un Café con el Alcalde, donde continuaremos compartiendo información de interés y los avances de nuestra administración municipal, porque promover la salud, prevenir los riesgos y actuar oportunamente también es cuidar nuestra comunidad. Hasta pronto.

0: Son las 11 y 54 minutos.
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11: El ángel del Señor anunció a María,
12: y ella concibió por obra y gracia del Espíritu Santo.
11: Dios te salve María, llena eres de gracia, el Señor está contigo. Bendita tú eres entre todas las mujeres, y bendito es el fruto de tu vientre Jesús.
12: Santa María, Madre de Dios, ruega por nosotros pecadores, ahora y en la hora de nuestra muerte. Amén.
11: He aquí la esclava del Señor.
12: Hágase en mí según tu palabra.
11: Dios te salve María, llena eres de gracia, el Señor está contigo. Bendita tú eres entre todas las mujeres, y bendito es el fruto de tu vientre Jesús.
12: Santa María, Madre de Dios, ruega por nosotros pecadores, ahora y en la hora de nuestra muerte. Amén.
11: Y el Verbo de Dios se hizo carne
12: y habitó entre nosotros.
11: Dios te salve María, llena eres de gracia, el Señor está contigo. Bendita tú eres entre todas las mujeres, y bendito es el fruto de tu vientre Jesús.
12: Santa María, Madre de Dios, ruega por nosotros pecadores, ahora y en la hora de nuestra muerte. Amén.
11: Ruega por nosotros, Santa Madre de Dios,
12: para que seamos dignos de alcanzar las promesas y gracias de nuestro Señor Jesucristo. Amén.
11: Oremos. Te rogamos, Señor, que derrames tu gracia en nuestras almas, para que los que por el anuncio del ángel hemos conocido la encarnación de tu Hijo Jesucristo por su pasión y su cruz, seamos llevados a la gloria de la resurrección. Por el mismo Cristo nuestro Señor.
12: Amén.
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9: Es la 1:01.

Esta es una de las muchas historias que suceden conmigo. Primero fue el susto cuando lo de León aquel. Después era prohibido fumar y me encontré con dinamita. Todo eso sin contar el tremendo impacto que me llevé con la historia de la chica del gorro.

0: ustedes me perdonan, pero ahora yo me voy. Existen mil muchachas que quieren salir conmigo, pero todo es por causa de mi cacharro, ¿sabe? Voy. Bye. Chao.
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3: Son las 2:02.

0: Bueno, familia, con las buenas tardes, ¿cómo les ha ardido? Qué tarde justamente tan agradable, tan picaresca, porque mira, Esteban, y con el saludo, se largó la agüita, hombre.
1: Se largó en la agüita, gracias a Dios, porque harta falta nos estaba haciendo. Saludamos a esta hora, 2:06 p.m, a esta hora, a todos los oyentes que se van conectando desde las diferentes comunidades, los oyentes que están en el Cedro, en la Gualí, en la Ferrería, tenemos muchos oyentes también, Guasca, en el barrio de Los Álvarez, eso es por todo lado.
0: Es que somos sino una mamacita, somos la querendona, la movida del FM y pegoncitos y hasta más, pues, hijuepuchica. Pero esto es gracias a ustedes que nos permiten llegar a todos sus sitios de trabajo, sus hogares, sus fincas, sus pueblos vecinos, todas estas faldas de Antioquia que disfrutan. ¿Y de qué manera? Con esto que llamamos, ¿qué? ¿De paso por dónde?
1: De paso por el campo. Pero oiga, Guasca, yo le voy a proponer algo.
0: Eso, aflójela.
1: ¿Qué tal si ya empezamos a hablar de un amague decembrino? Porque es que estamos estrenando mes.
0: Pero usted dice que amague, o sea, amagamos, pero no ponemos los discos.
1: Pues, sí, claro.
0: ¿Ah, sí lo ponemos?
1: Claro, Guasca. Entonces, bueno. Claro, cuando se habla de amague, hay que poner también los discos.
0: No es el cuento de que mucho tilín, tilín
1: y nada. Y nada de paleta, no. Aquí es diciendo y haciendo.
0: Pero qué bueno. Y esos muchachos que les cuento que mi compañera de labores amaneció con el guache pelado.
1: Sí, desde esta semana.
0: Tiene conjuntuditis, ¿cómo se llama
1: no,
0: eso?
1: Bueno, también. Yo sufro
0: está confundida por lo que tiene en la garganta.
1: Yo sufro también de conjuntivitis en los ojitos, pero tenemos la peste, Guasca. Está cayendo un virus. ¿Usted se está cuidando?
0: Yo pensé que era la conjuntivitis.
1: Conjuntivitis.
0: Era en los pulmones, en el ojo.
1: No, en los ojos.
0: Ah.
1: Que le lloran a uno. Es una alergia. Entonces a uno le lloran los ojos, le pican y de qué manera se le irritan, no soporta el sol, el viento. Yo por eso precisamente tengo gafas.
0: O sea, no lloro porque se fue, sino porque no se ha ido. O sea, que tiene las bolas de máquina, los ojos aliviaditos.
1: Sí, gracias a Dios.
0: Para poder mirar el cuchicuchi, el pelado.
1: Exactamente. Y con el guache, pues ahí vamos mejorando. Mucha guapanelita.
0: Qué alegría cuando nos dijeron que mañana vamos a estar en La Delgadita.
1: Claro, oiga, sí, y no solo en La Delgadita, en Cabilosé también.
0: Ole, qué tan bueno si nos ponemos en contacto justamente yendo para La Delgadita. O sea, mañana vamos con don Felipe también de nuevo.
1: No, mañana.
0: A lomo de mula.
1: A lomo de mula,
0: de
1: sí.
0: Esta Verondita.
1: A lomo de mula.
0: Con el guache pelado y se va a escaldar toda porque el camino es culebrero y bastante largo.
1: Claro que sí.
0: Oiga, un saludo a esta hora a Chorro de Humo en la vereda del municipio de La Ferrería, al amigo Mel Ortega y al famoso Chirra.
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0: Ay, hijo de puchica, habló el rejo, mamacita. Oiga, pero se le largó el agua bastante durito, Stephanie.
1: Oiga, sí, Guasca. Pero venga, ¿se largó o antes llegó el agua? ¿Cómo es eso?
0: Para mí se largó porque estaba por ahí arriba, en el firmamento arriba.
1: En el firmamento.
0: Y se vino, pero fuertecito y bacano, porque digo bacano porque nos llena de felicidad por la cosecha de fin de año.
1: Guasca, vea, ayer estaba en mi pueblo, algunas responsabilidades, y cómo le parece, señorita, que muy tristes porque nos estaban diciendo que la cosecha cafetera muy, muy malita.
0: Pero así.
1: Porque el sol, el calorcito, quemó los cafetales.
0: Pero ahora sí, como dice la canción, al rojo vivo deben estar esos palos de caturro, presto la que sean cogidos en este resto de temporada, ¿no?
1: Sí, ya en octubre empieza la cosecha. Y hablando de Fredonia, hoy, señorita, está cumpliendo años.
0: ¿Cómo así, Ole?
1: Sí, 196 años.
0: Pero cauchas con ese tirito, Ole.
1: No, caucho.
0: Vos sos muy pinchada, Ole.
1: 2 de octubre, el cumpleaños de mi pueblo.
0: ¿Y cuántos años, Estefan?
1: 196.
0: Ah, es que está muy viejo Fredonia,
1: Ole. ¿Cómo le parece?
0: Ah, con razón la mandamos a usted para la emisora de Yamaha, Ole. Está muy viejorra la emisora de Fredonia.
1: Sí.
0: Un aplauso para Fredonia, Ole.
1: Claro que sí, señorita, para toda la gente, porque tenemos muchos oyentes allá en el municipio de Fredonia, en Jonás, en Palomos, muchos oyentes.
0: Ole, qué tan bueno este tardeo así con agüita, para los que tienen su novia, su esposa, su chupándole trompita hasta ahora, picándole el ojo, yéndole cuchicuchi. Sí, me va a traer el alguito a esta hora, rico, el algo con,
1: sí,
0: café con leche,
1: y
0: galletitas.
1: Ay, sí, algo calientico, Guasca, un tintico, una guapanelita, porque está lloviendo
0: pero
1: bastante.
0: Pero no mire mucho para el lado de allá, Stephanie, que la granizada no deja mover a Brian.
1: Ay, vamos a saludar a Brian. Ahorita lo vi ahí en Rico Pan. Un abrazo muy especial para él y para todo el equipo. Por aquí estamos con visita.
0: Claro, de verdad, permítame darle un saludo al hombre que respira bajo el agua. Es que el JJ.
1: Claro, J García.
0: Pero es que nos trae una historia muy bonita. Este muchacho que hoy nos acompaña es uno de los grandes camarógrafos que tiene no solo a Magazine Antioquia.
1: Oiga, sí, este muchacho se mueve, mejor dicho, por todo lado. Vea, en todo lado está J. García.
0: Qué bueno, ¿no? Y lo que más le aplaude uno a este muchacho es que es sencillo, todoterreno, bonito, pensionado, juicioso. Y que yo creo que merece un aplauso a este gran talentoso.
1: ¡Claro que sí! Y él nos va a acompañar mañana. Es que, como le digo, está en todo lado.
0: O sea que él muy sopero, no
1: metido.
0: Sí,
1: sí.
0: Es la profesión.

0: Es la profesión, es la sí. profesión.
1: ¿Y vas a con otro mañana dónde?
0: En Camilo C y en La Delgadita.
1: Allá por el viaducto de Riondito. Oigan, sigamos, le vamos a dar los numeritos, el contacto del amigo JJ. Sí. Es bueno hasta la última gota y su profesión, como dijimos ahorita, vale los miles y miles de aplausos.
0: De aplausos, sí. Puro talento amagaseño.
1: No, y Esteban, y justamente hablando del fotógrafo, se nos vienen primeras comuniones.
0: Confirmaciones.
1: Bautizos.
0: Grados.
1: Y ahí está pues el mucharejo, los grados.
0: Matrimonio. ¿Usted ya pidió matrimonio, Guasca?
1: En esas estoy.
0: JJ. O sea, la gestión.
1: Él dice, JJ dice que si le toca, él pone el anillo también. Para que vuelva y usted se rejunte.
0: Sí.
1: Oye, JJ, los numeritos ahoritica para este mucharejo.
0: Ahoritica.
1: Pero qué bueno, ahí los estamos agendando por todo lo que se viene con motivo de fin de año. Matrimonios.
0: Grados, confirmaciones, bautizos, primeras comuniones, sí, de todo.
1: JJ es el gallo.
0: Pues. Es el elegido.
1: Y van a quedar impactados de ver la manera como hace el trabajo. No le gusta la jartiña, más bien aguanta hambre.
0: Sí,
1: no toma licores tampoco.
0: Sí, él es el, ¿no?
1: Él me dice, Guasca, así ya
0: tengo. Ni agua.
1: Así era con la temblorina, con una baja de azúcar. El trabajo se lo hago porque se lo hago. A JJ yo le pago, hermano.

0: Ay, mamacita, ay, virgen del agarradero. Ponerle volumen a ese radio, pero ligero, ligero, que estamos...
1: Ligerito, estamos sí, estamos muy contentos, una tarde lluviosa, que harta falta nos estaba haciendo. ¿Y qué más? Que estamos escuchando la emisora con este programa.
0: Oiga, yo noto, Stephanie, que a medida que va traqueando aquí la buena música, ¿sí?, y los bonitos mensajes, ajá, noto que su guargüero, su guache, su pechuga va en mejoría, ole.
1: Sí, mire que ya no me escucho como tan afónica, como
0: ya
1: tan
0: no hay
1: ronca,
0: pollo, ni gallina, ni galpón.
1: Nada, ya.
0: Le hacía falta este tardío.
1: Nos liberamos. Sí, me hacía falta, Guasca. Oiga, estuve bien enferma el miércoles.
0: Hasta ahorita, vea.
1: El miércoles, sí. El miércoles usted estuvo donde, en La Clarita.
0: En La Clarita, en el grupo de adultos mayores de la señorita doña Emma Vélez.
1: Guasca, y mañana tenemos. ¿Qué tenemos mañana?
0: Ah, verdad, Esteban, es que Guasca mañana, don Gabriel y doña Virginia, va al Guasca para el Guamal, ¿verdad? Lo que tenemos en el Guamal mañana.
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0: Oiga, pues, mucharejos, no hay disculpa que valga. Ensille la potranca, la mulia, Rusia. Pura musiquita agropecuaria. Va a ser muy crossover porque va a estar el Guasca con los famosos clásicos del ayer, Esteban, en el Guamal.
1: Y que la natilla, y que sorpresas, y de una vez los alumbrados. Y el concurso, sí, ajá, de la charrasca. Guasca, ¿es charrasca o carrasca?
0: Pues si es carrasca, es como rascándose usted de una picadura de moscos, sí, o de un gusano de pollo. Yo creo que es charrasca.
1: Ah, charrasca.
0: O muchos le decimos güiro.
1: También se dice güiro.
0: Güiro.
1: Sí.
0: Hola, güira.
1: Hola, güira. Vean, todos los días aprendemos.
0: Buscamos aquí en la biblioteca.
1: Sí, ya vamos a buscar.
0: ¿Qué quiere decir charrasca? Si es charrasca, güiro o raspa, o que usted dijo otro nombre por ahí, ¿cómo llama?
1: No, la carrasca.
0: No, no es carranga, es la carrasca.
1: Exactamente.
0: Según la catedrática señorita Stephanie. Estamos escudriñando aquí
1: las escrituras
0: de la voz de Amagá.
1: Claro, vea, por aquí nos dice, nos aparece la es charrasca porque no existe carrasca, es
0: ¿qué
1: carranga?
0: Dice la carrasca, dícese
1: de un instrumento musical
0: que hace mucho ruido,
1: provoca, y que anima las fiestas decembrinas de fin de año.
0: Así dice.
1: Sí. Vea, dice, la charrasca generalmente es un cilindro metálico con ranuras transversales que se sostiene en una mano y se raspa con una varilla o un trinchante, produciendo un sonido brillante y metálico.
0: Oiga, Esteban, y hablando de la charrasca, ¿usted conoce lo que usan las mamás en la cocina para raspar las arepas?
1: Para raspar las arepas. Yo iba a decir que el rallador de la zanahoria.
0: Por uno raspa la arepa,
1: ¿sí?,
0: por otro raspa la zanahoria, raspa la,
1: claro,
0: la cebolla de huevo.
1: La cebolla,
0: sino
1: sí.
0: Sino que yo en mis burruscas me tocó bolear con un tenedor, raspar
1: y
0: esa...
1: O sea que usted le robaba los ralladores a doña Ligia.
0: Porque no tenía cómo comprar cuando es una charrasca, bendito sea mi Dios.
1: Pero
0: lo hacíamos de guagua. La charrasca de guagua.
1: También.
0: Muy, muy.
1: Pero mal lidia, ¿no? Hacerla.
0: Sí, había que coger la guava, hacerle las zanjitas y con un gancho pegar, hacer lo que más se pudiera para alegrar los corazones en su momento.
1: Claro que sí.
0: Oiga, Stephanie,
1: señor,
0: por aquí nos reporta sintonía un gran amigo y oyente de la voz de Amagá.
1: Claro que
0: don
1: sí.
0: Don Gabriel Vanegas.
1: Don Gabriel, de Variedades Juancho.
0: Recordad que Variedades Juancho pauta aquí
1: en la emisora.
0: En la emisora, qué rico.
1: Así es.
0: Y un detalle bien importante. Llama a decirnos que si está adelantado con los pagos, que oye, qué tan buen hombre.
1: Sí, Estefanía, ¿cuándo se me vence a mí la mensualidad? Ojalá todos fueran como don Gabriel. Mentiras, que aquí tenemos clientes muy cumplidos.
0: La mayoría, todos son
1: la
0: muy,
1: mayoría,
0: muy
1: sí,
0: probones, así como don Gabriel.
1: Todos son muy, muy cumplidos, gracias a Dios.
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1: Palestrain.
0: Sí, claro.
1: Vea, imagínese, yo me voy a comprar el Strain.
0: Sí, señorita.
1: Y como soy pantallera, es decir, a mí me gusta publicar
0: mostrona,
1: todo.
0: Sí.
1: Sí, me gusta mostrar.
0: Sí.
1: Le digo a José que me tome unas fotos con el Strain de variedades Juancho.
0: Ah, qué tan bueno.
1: ¿Ah?
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1: Sí.
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0: trae suerte,
1: sí.
0: Inclusive.
1: Trae suerte. ¿A usted le funciona guasca?
0: Yo los tiño con vinilo, porque a muchas le conseguí la talla de los guasca. Pero algo es algo.
1: Algo es algo, sí.
0: Oiga, y para don Gabriel, que le gusta mucho con cuatro copas y pague aquí que yo pago allí. Pero qué rico también informarle a los oyentes que el amigo JJ, José, recuerde pues el número para que lo oigan pues. ¿Cuál es el número de JJ, hombre?
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0: Y lo bueno que tiene JJ, este gran camarógrafo y amigo, que es muy baratero, me cuentan por
1: sí,
0: ahí.
1: Sí, vea, bueno,
0: no
1: bonito.
0: Ni el momento ni la ocasión.
1: Nada, bueno, bonito y barato.
0: ¿Ah? Muchachas, amigos, ese es el cliente que necesitamos para este fin de año. Y vea, y de la mano de variedades, Juancho, qué rico, hombre.
1: Claro, imagínense ustedes.
0: Ese
1: hay que aprovechar, hay que aprovechar.
0: Y nos consta, Estefanía, porque ha estado con nosotros sin afán.
1: Sin afán.
0: Si toca volver la película y volver a hacer las tomas, eso sin afán.
1: Y no le dicen a algo, no. No, esto no es así, esto no me gusta. Sí a todo.
0: Que le quedó grande el lunar, él lo toma blanco y negro y algún trabajo le hacemos a esa toma, pues. Gracias, un Dios le pague al amigo JJ para que se vayan agendando para fin de año, pues carajo.
1: Y nos dice Jota que él quiere animar esta tarde con Corazón de Piedra.
0: No se le puede hablar, está de conchudo pidiendo esta música. Solo para el amigo JJ.

0: Pues mucha arejo. Oye, pero qué batacazos, qué guanabanazo te regala tu emisora La Voz de Amagá en estos espectaculares tardeos.
1: Si eso es en octubre, ¿cómo será en diciembre?
0: Ay, joder, mamá. Pues yo por aquí ya mandé por el primer ole.
1: Este JJ, ¿por el primer qué? ¿El primer aguinaldo?
0: No, aquí JJ, querido, como lo conocemos.
1: Ah, él, sí.
0: Aquí nos trajo café con leche. ¿Esto qué es? ¿Eso es croissant?
1: Sí, unos croissanes. Y muy querido José, yo les he dicho que a mí me gusta mucho el croissant con jamón y queso. José me trajo croissant de jamón y queso. ¿A usted qué le trajo?
0: Yo aquí veo
1: no que, he terminado de ver en la bolsita no, que
0: yo aquí
1: hay.
0: Estoy viendo como el hueco del pan. Ah, un pan de queso grande, dos almojábanas. Y me trajo también un pan cremado.
1: Ah, le trajo muchas cosas, Guasca.
0: Él es muy alcahuete.
1: Sí, él es muy querido. Él
0: dile, Guasca, como me están colaborando, tenga pues, los veo como con mucha hambre, muy ojerudos. Y aquí nos trajo pues el amigo JJ, el gran camarógrafo, un delicioso, eso llama algo, ¿cierto? Algo.
1: Sí, un algo, claro.
0: Trajo algo.
1: Claro, trajo algo.
0: Pues está de la vuelta el muchacho. Permítame saludar a esta hora también, señorita Stephanie. Sí. Al amigo Johnson Taborda en el municipio de La Vereda, La Gualí. Al amigo Popo, recordad que Popo Adolfo Londoño es propietario de uno de los trapiches de máquinas de molienda en nuestro municipio.
1: Sí.
0: Y aprovechamos para saludar a todos los del trapiche comunitario de arriba de ese cerro imponente, ¿cómo se llama el cerro?
1: El cedro. Saludar a don Nando Colorado. Él trabaja en el trapiche.
0: Que amarillo, azul y rojo, Colorado tiene el ojo, sí. Está con la panela. Un saludo para todos los amigos del trapiche comunitario de ese imponente cerro bonito de La Vereda, El Cedro. También saludar por aquí al amigo Jairo Marín en La Vereda, La Gualí. La canción Tus Enojos por aquí y Triste Navidad es del Combo de las Estrellas.
1: Del Combo de las Estrellas, por aquí ya lo tenemos.
0: Qué bueno.

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1: Son las 2:54.

0: Ay, mucharejo, recuerde, tres Marías, tres corazones. La del medio, Stephanie, no tiene razones para no estar pegada del radio a esta hora, tomándose el tintico, pisteando la arepa con las tostaditas y la cuajada, ole.
1: Sí, o se ha probado, Guasca, arepa con nata.
0: ¿Y qué es nada? Ah, lo que deja la leche.
1: Eso, lo que sea. Uno, después de hervir la leche, usted ve que en la parte de arriba, en la parte superior de la leche hervida,
0: cuando
1: se hace como una capita. Esa es la nata, la nata de la leche.
0: ¿Y eso no lo pone una correa para allá? No.
1: No, ¿para dónde? ¿Para dónde?
0: Pues para buscar bolsas de basura, costales de cabulla.
1: No, Guasca, no, como le ocurre.
0: Es muy el estómago pues recibe con,
1: sí,
0: con aprecio, eso es el,
1: la nata, claro, y calcio para los huesos. ¿O se le duelen los huesos? ¿Usted que juega tanto fútbol?
0: La faringe más o menos, y la farangeta un poquito.
1: Y la farangeta.
0: Y los guanetes, la tibia y el pedronel también, señorita. Oiga, ¿tiene usted mucho WhatsApp?
1: Sí, vea, vamos a saludar por aquí a una paisana de Fredonia. Ella está en la vereda La Toscana. Doña Nelly, buenas tardes.
2: Estefanía, buenas tardes, ¿cómo estás?
1: Muy bien.
2: Con Nelly Chaverra de La Toscana. Me encontraba muy perdida, pero no piense que si no escucho la emisora, yo sí la escucho.
1: Tan bella.
2: Solo que me mantengo muy ocupadita, usted sabe. ¿Cómo ha estado? Me alegra mucho que se esté mejorando.
1: Tan bella.
2: Estefanía, usted es tan amable y me puede colocar la canción Con la Pinga Para.
3: Son las tres.
1: Listo, Con la Pinga Para. Un abrazo muy especial para Doña Nelly.
0: ¿En la
1: Doña
0: vereda dónde?
1: En La Toscana. Vea, eso tiene Guasca una, señorita, divisa. Cerro Tusa, Cerro Bravo, Palomos, Camilo C, mejor dicho.
0: ¿Queda muy cercano el parque o retiradito más bien?
1: Queda, no, por queda hospital, cerquita, no, por ahí 15 minutos. No, por el plan.
0: Ah, ahí me
1: por el plan.
0: Me dejó vestido al borde.
1: Travesías. En Fredonia también tenemos una vereda que se llama Travesías.
0: Vea, pues, mucha lejos.
1: Sí, entonces allá está Doña Nelly. Un abracito muy especial para ella. Hace unos almuerzos.
0: ¿Cómo así?
1: Unos almuerzos, mejor
0: cálmese,
1: dicho.
0: Cálmese, ventarrón. Cálmese, que usted tiene ese guarguero muy jodido, Stephanie. Y recuerde, pues, y un Dios le pague a esta hermosa señora de nuestro pueblo vecino, Fredonia. Gracias por estar en sintonía de La Voz de Amarillo.
1: Claro que sí, un abrazo para ella y para todos nuestros oyentes allá en Fredonia. Doña Nelly, la quiero muchísimo. Por aquí dice Las Inagüeros.
0: Ah, una trovadora.
1: Claro, es la madre de nuestro gerente del canal comunitario.
0: Ah, no jodas, hombre.
1: Claro, Doña Ofelia.
0: Doña Ofelia Zapata.
1: Es la mamá de Fabián.
0: La mamá de Fabián.
1: Claro, entonces por aquí nos dice: hola, muy buenas tardes. Soy yo, Las Inagüeros, Ofelia Zapata. Me siento muy feliz porque estoy nuevamente en sintonía. Por favor, me pueden complacer con la canción Dos Días. Saludos muy especiales para mi amigo Guasca.
0: Y también yo aprovecho para primero darle las gracias y saludar al esposo de la Sinagüeros, ¿qué llaman?
1: Sí,
0: la
1: Sinagüeros.
0: Al amigo, pues, Tejero, que también nos escucha el mucharejo.
1: Un abrazo muy, pero muy especial para ellos.
0: Porque recuerde, arriba los corazones y abajo las tristezas. Cero personas tristes en este gran programa que hacemos buscando alegrar los corazones. Los lunes, los miércoles.
1: Y los viernes.
0: Y los viernes berrionditos.

0: Bueno, pues sí, güey, Julia, eso, tremendo batacazo. Yo, bache, pues pegue la bailadita. Venga, eso. Oiga, música pache cochita, que es cochita a esta hora. Seguir lavando los trastos, trapeando después del aguacero, escurriendo el trapero, pisteando los gompas, servir el tintico con las galletas y esa arepita desmechada. Así pues que eso. Habló el rejo, pues, que tenemos mucho más para ustedes, Stephanie.
1: Vea, por aquí tenemos mensajes muy especiales. Vamos a escuchar qué nos dicen nuestros oyentes a esta hora.
0: Qué bueno, qué bueno.
2: Gracias, Estefanía, que me leíste. Qué rico, yo pensé que ya no era. Uy, maravilloso, ese guasquero es un... es un berraco para hacerlo reír a uno. Y usted también no lo hace maluco, mejor dicho. ¿Sabe qué? Feliz, feliz porque mi Fabián me puso la emisora en el televisor y ahí estoy oyendo. Y entonces yo estaba triste porque ayer yo solo escuchaba que hablaba, pues, música y propagandas, pero usted no hablaba. Claro que ya hoy escuché por el motivo, ¿cierto? De todas maneras, muy feliz. Y entonces aquí oyendo el programa, muy bueno, con esa pinga para. Yo aquí moviendo el cuatro cifras y esperando que me pongan pues mi cancioncita. O yo, dos días. Tocas una feliz tarde, un abrazo y muchos recuerdos del grupo que ya no estamos, bendito Dios. Pero buenísimo, buenísimo toda esa programación, me encanta.
1: Bueno, ahí tenemos entonces a doña Ofelia Guasca.
0: Oiga, señorita, pero queremos ver el cuatro cifras, es el...
1: sí.
0: El sentadero, pues.
1: Sí, el sentadero.
0: Ah, no, es que ella hace chances. Ella mueve... ¡Ah!

López. Y el temita La Marranada de Gustavo. Así pues que Albeiro Soto en Angelópolis y a Don Evelio, el saludo de parte de esta tu querida emisora La Voz de Amacá.

0: ritmo, mamacita, claro, puro sabor a caña dulce, berriondos. Si es ya, es ya. Ahí estamos pues aportándole a ese gran talento, ese grupo musical Brisas del Campo de Angelópolis.
1: De Angelópolis, sí. Oiga, muy bueno. Y me dice que usted participó en esa canción.
0: Yo estoy en
1: esa
0: canción ahí, en la percusión, en los bongos de sol.
1: Oiga.
0: Quedó bueno. Y un saludo pues a este gran grupo musical, Brisas del Campo del municipio de Angelópolis.
1: Y a propósito que estamos en Angelópolis, Guasca,
0: señorita,
1: vamos a saludar a Serafín.
0: Ah, no joda, es tarrao.
1: Ah, es tarrao.
0: Uy, uy, uy. Ay, ay, ay.
1: Claro, bueno, Serafín, que siempre me dice, dígale al Guasca que no se olvide de mí, que saludes al papá, al marido también.
0: El esposo, es que...
1: Sí, el esposo.
0: El mucharejo, no, ese es como tiro fijo, donde pone el ojo. Ponemos el saludo con Serafín. El
1: con millonito. Serafín, sí,
0: cada
1: a su
0: día
1: esposo.
0: Más bonito, más voluminoso.
1: Más, más alto.
0: Más alto.
1: Más alto, sí.
0: Se hacen unos peinados todos pispón. Es un tarrado de mucharejo para quien va el saludo. Les hablo pues del requete macanudo Serafín. Y seguimos con los WhatsApps.
1: Y seguimos, vea, por aquí tenemos noticas de voz.
2: Muy buenas tardes, ¿cómo están? Espero que estén muy bien, disfrutando de esta bella tarde con la lluvia que el Señor nos ha mandado, gracias a Dios. Un saludito para Ligia Taborda, para toda su familia, igual a Estefanía. Un saludito también para mis tres sacerdotes, para Janel Flores, Yudilia, Blanca Usma y esposo, doña Luz Elena Carvajal, en Camilo C, don Juan y doña Janel, a Leonor. Un saludito para todos los fieles oyentes que escuchan la voz de Amagá. Por favor, complacerlos con el tema Dos Claveles. Muchísimas gracias, muy amable. La Virgen nos acompaña.
1: Amén, y a usted también, doña Nelly.
0: Eso, alísteme pues la pollota cuatro puertas que vamos para la vereda. ¿Ya vi ese mal abrigo en
1: travesías? Travesías.
0: Eso. Ahí me voy yo en la pollota cuatro puertas, en el trompirrojo. Oiga, Stephanie.
1: Señor.
0: ¿Qué tal si permitimos a través de este medio radial que el amigo JJ le dé un saludo a todos los oyentes de este gran espacio? JJ, ve que usted que es bueno para las cámaras, también es bueno para manejar esto de los micrófonos.
1: Sí, él le hace a todo.
0: No jodas.
1: Claro.
0: Polifuncional.
1: Ah, multifuncional, claro. Va al gimnasio, juega fútbol. Hace de todo. José, buenas tardes.
3: Muy buenas tardes para todos. Hombre, Guasca, yo no es que tenga mucha experiencia como usted, pero ahí le metemos por los laditos.
0: Oiga, muchachos, oyente, este es el revoliático que le contamos ahorita, que si ustedes permiten va a estar con ustedes justamente en las primeras comuniones, en los grados, en los bautizos, en los cumpleaños, en Navidad misma, porque este es uno de los grandes camarógrafo.
1: Sí, hace de todo, José, tiene... hace todo eso que usted acaba de mencionar y un poquito más, pero que sea José pues quien nos cuente, Guasca.
0: Venga, José, ¿desde cuándo nació esa idea de ser camarógrafo y por qué eso de ser pues esa profesión? Ahí, contanos.
3: Guasca, pero estoy preocupado.
0: Señor, bien pueda.
3: Usted me está echando muchas flores y eso es mucha responsabilidad para mi hermano.
0: Es que usted es bueno, profe, usted es bueno. Imagina que toma las fotos y a usted ya están a blanco y negro. Es de los buenos. Es de los buenos este José.
1: Sí, es de los buenos.
0: José, ¿cuántos años en esta profesión, hombre, con el saludo?
3: Hombre, no, es un saludo para toda la comunidad. No, llevamos poquito, unos dos añitos. Vamos ya para dos y medio, ahí haciéndole.
0: Y el rancho ardiendo, me imagino, trabajo por parejo.
3: Sí, gracias a Dios, se vienen fechas, temporada caliente, como dicen por ahí. Y hay que agendar con tiempo.
0: La bonanza de fin de año, José, hombre, amigo, José, tú, JJ. No, pero qué rico, José, y vas a cualquier parte de donde te llamen. Pueblos, vecinos, fincas, veredas, o solo aquí en el casco urbano de Amagá.
3: Hombre, no, he tenido la oportunidad de estar en muchas partes de Antioquia, lo que es Valdivia, Ebéjico, Venecia, Fredonia, Titiribí, mejor dicho, aquí me quedo un buen rato.
0: Oiga, muchachos, lleva solo dos años más o menos y mire todos los pueblos que viene recorriendo a través de su arte, de su bella profesión, que es veros a ustedes bonitos, pispos y elegantes a través de esas bellas fotos, ¿cierto, Esteban?
1: Y es que José acompaña todos esos eventos que les hemos contado, confirmaciones. Ahorita se vienen muchos eventos, José, como usted bien lo decía, graduaciones. Hemos visto a través de redes sociales, porque yo soy una fiel seguidora, muchas bodas también.
0: No, y en las burruscas y en los parrandones.
1: En las burruscas,
0: ha estado,
1: sí,
0: con Guasquita Bayan Esteban, con este Guasca el Viejorro, con Román Castaño también. O sea, que para las que sea.
1: Para las que sea. José es todo terreno.
0: Como dice el Guasca, bueno, hasta la última gota. Y por favor, JJ, regálanos de nuevo tus contactos y tus numeritos, mucharejo.
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0: Algo que me preocupa, JJ, antes de que te despidas, ¿cómo que abajo, abajo, por debajo, usted le mete por debajo a dónde para tomar las fotos? Eso que dijo, no.
1: Del usuario, guión bajo.
0: Que bajo, es que tocas el bajo.
3: No, a veces le toca agacharse para poder coger bien la foto.
0: Oiga, agacharse. En la actualidad mide 3 metros con 400 centésimas el mucharejo. JJ, yo lo bendiga, hermano.
3: Mijo, no, gracias. Me siento complacido de estar aquí con usted y con Estefanía.
1: Esta es su casa, José.
0: Sí, Dios, señorita. Y gracias por la merienda que nos, el algo que nos trajo.
3: Sí, les gustó.
1: Sí, que yo quedé muy llena.
0: Yo iba al baño 3 veces. Yo quedé muy llena.
1: Aquí tenemos la puerta abierta.
0: Quedé para reventarme. Aprendámosle, amigos, como lo hace el amigo JJ. Nos dejó vestidos y alborotados. Oiga, por aquí llegó la hermosa dama del Guamal también, mucharejo.
1: ¡Claro!
0: ¿Qué es lo que tenemos el sábado en el Guamal mañana?
1: Tenemos una gran celebración mañana, sábado 3 de octubre en el Guamal. Vamos a escuchar, Guasca, ¿de qué se trata?
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0: Eso, muchachos, ahí nos vemos mañana, si Dios permite. Esteban, ¿tiene por ahí WhatsApp? Pues, o sea, que tengo también unos invitados para...
1: Claro que sí. Vamos con música. Ya saludamos a nuestros invitados.
0: Qué bueno.

0: Eso, papi chulo. Oye, pero qué batacazo, Esteban, y qué música.
1: ¡Qué batacazo,
0: esa
1: Dios
0: música
1: mío!
0: Viejita, se está volviendo muy de tradición, muy pegona.
1: Así es.
0: Estamos valorando y debe de ser así.
1: Volviendo a nuestras raíces.
0: Eso, sí, señorita. Porque recordar
1: es
0: vivir,
1: vivir.
0: muchachos.
1: Así
0: Un
1: es.
0: homenaje, pues, a la historia, a la tradición. Y qué bueno, espacios como el que te regala La Voz de Amagá, con esos tardeos los lunes, los miércoles y los viernes, porque trae esa colación, como acabamos de mencionar, esa historia bonita de esos tiempos de Cometa Berriondo.
1: Vea, vamos a saludar por aquí, Guasca, a la
0: Señorita.
1: familia de Pasteles Hojaldrados. Por aquí nos dice doña Janet, Estefanía y Guasca, muy buenas tardes. Un saludito muy especial para ustedes y un fuerte abrazo. Me complaces, por favor, a mi esposo, que lo amo mucho. También un saludito para Janet, mi tocaya, y a su esposo, Leonor Muriel, don Edgar y doña Nelly Carmona, con el tema Las nuevas adivinanzas del Bobo del Carmen y Mario Tierra.
0: Están como contentos,
1: ¿Cómo le
0: como
1: parece?
0: rinconcitos en Pasteles Hojaldrados. De eso se trata. Después de esta agüita que nos regaló mi Dios,
1: Gracias a
0: qué
1: Dios.
0: bueno calentar el resto de la tarde con un café con leche, unos buenos pasteles hojaldrados y una bailadita. Dele pues la vueltica, mamacita. Y gracias pues Reboliática
1: Sí.
0: por reportar sintonía a esta hora.
1: Claro que sí, un abrazo muy especial. ¿Usted tiene mensajitos?
0: Por aquí también permítame, Estefan, y saludar a nuestro amigo Julio García, al amigo Capirol.
1: Cafirol.
0: Capirol es un cotero de aquí yendo para Minas, se mantiene en el sector La Planta. Al amigo Luis Quirós en la vereda El Cedro. A William Tajada en El Cedro. Al amigo Libra y Media. Y también al amigo Chinola en El Cedro. A Carlos Agudelo y a mi amigo Mario Agudelo también el saludito. De esta sierra a la otra sierra y allá en la Loma Berriondos.
1: Allá en la loma, listo. Vamos a complacer entonces a nuestros oyentes porque son nuestra razón de ser.

0: Hombre, ese fondo musical lo transporta a uno de esos tiempos bonitos de Cometa. Esteban, y como cuando comíamos y dejábamos.
1: ¡Claro, Guasca! Esto lo emociona a uno.
0: Oiga, muchacho, usted sabe pues, que Esteban viene con quebrantos de salud. Justamente me dice que tiene mucho dolor de cabeza.
1: Sí, bastante.
0: Bendito sea mi Dios, pero ya con el deber cumplido. Antes de despedirnos, señorita, permítame por aquí le enviar un saludo el amigo Floro del Cedro. Y me dice que saludemos también a José Isidro Isidoro en Angelópolis y a Vicente Sánchez Mondongo. La canción Pobre y Sin Fe y Clavelito Blanco.
1: Tan bello, un saludo para don Floro y para todos sus amigos. Él muy formal, muy querido, muy querido.
0: Como todos aquí en la emisora.
1: Sí, así es.
0: Y recuerden que el sábado tenemos que por ahí traquéamelo para despedirme.
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0: Bueno, familia, nos vemos mañana, si Dios quiere, para que nos tomemos unas cervecitas. Una rumba sana, Dios permita que se haga así.
1: Claro, ¿vale? Que sí.
0: Esa es la idea. Uh-huh. Y mucharejos. Ya me despido. Será hasta el próximo el lunes, si Dios permite. Chao, chao. Y que mi Dios a todos me los bendiga.
1: Compañía, queridos oyentes. Vean, recuerden que mañana también los vamos a dejar solos. Mañana no vamos a tener la programación que tenemos durante los sábados, porque recordemos que mañana vamos para Camilo C y La Delgadita. Seguimos trabajando en el proyecto de la emisora. Pero ya mañana finalizamos, ya mañana terminamos pues como el trabajo de campo en Vereda y ya ahí sí estaremos todos los días aquí en la emisora. Que Dios los bendiga.

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5: Son las 4:08.

0: Buenas tardes,
1: bueno.
0: Estefanía. Buenas tardes, Guasca. ¿Cómo la están pasando? De maravilla con ese programa. Llama a Flor Cortés Camilo C para que me hagas el favor, me complazcan con el disco El Pan de mi vecino.
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0: 5:33.
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Aquí les traigo, señores, un cotejo musical, tratando de averiguar si la opinión dan ustedes. ¿Qué instrumento es el que tiene más fibras para ganar? Los teclados son arraigo en el alma popular.

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